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0: 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Son las 10 con 57 minutos.
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0: La hora en Del Maipo FM. Son las 11:56.
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0: La hora en Del Maipo FM. Son las 12:57.
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0: La Hora en Del Maipo FM. Es la 1:57.
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0: 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Son las 2:58.
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1: Son las 3 con 58 minutos.
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0: 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Son las 4:57.
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0: La hora en Del Maipo FM. Son las 5:56.
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0: Son las 6:01.
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2: 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Nos descubrieron la pista secreta. Alguien nos puso el dedo.
1: ¡Maldita sea! ¡Voy para allá! ¡Atórenle a esos desgraciados que no se

0: Un gran abrazo al charro más popular de Chile, ¿ah? Claro que sí, don Jaime Mora, todo mi respeto, así que le mandamos un cariñoso saludo, amigo mío, y a toda la gente también que trabaja ahí en el centro de eventos de la escuela. Tú y yo toqué muchos años ya con el grupo La Fe. Yo comencé una de mi carrera musical, estuve muchos años cantando ahí en la escuela, así que tengo bonito recuerdo, así que saludo a toda la gente linda que trabaja por ahí en el sector de la escuela, ahí entre San Bernardo, Nos y toda la gente que trabaja por esos lados, ¿ah? Un gran abrazo. Me acuerdo cuando también fuimos a tocar una vez por ahí allá una fiesta patria, me acuerdo, al Cerro Chena también. Saludo a toda la gente linda de San Bernardo también que se conecta con nosotros, a la gente también en Buin. Oiga, y se une con nosotros, atención, la isla de Chiloé. Así que saludo, oiga, ¿saben a quién vamos a saludar? A Pepito Tropical, le mandamos un cariñoso saludo a Pepito Tropical de la isla de Chiloé, que nos mandó un gran y cariñoso abrazo también y está tocando las canciones Lalo Catalán a full.
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0: Esperamos algún día ir para allá a cantar, a entregar nuestra música, así que le mandamos un cariñoso abrazo al amigo, al Pepito Tropical de Chiloé. Sigue la música y las canciones y contarle a señora, señor, que estás en la 96.9 FM y deja tu saludo porque los vamos a dar todo esta semana aquí en Fiestas Patrias, para desde Melipilla para Chile y el mundo, cumplida.
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1: Hola, hola, ¿qué tal? Por aquí Lalo Catalán desde la 96.9 FM. Te acompañamos de lunes a sábado desde las 6 de la mañana hasta las 8 de la mañana y en la tarde en Despertando con Ranchera desde las 6 de la tarde hasta las 8 de la tarde. Así que se llama El Rinconcito Mexicano. Estamos por la tarde aquí también en la radio del Maipo, la 96.9 FM. Oye, con la mejor música chilena ahora y la música mexicana, todo va entremezclado en el mes de la patria, por supuesto, porque el programa también trata de música ranchera. Así que le mandamos un cariñoso saludo a todos ustedes, amigas y amigos. 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Y sigamos disfrutando de las canciones y los avisos que tenemos para usted en este programa importante. Así que escuche, escuche esta semanita de Fiestas Patrias.
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1: ¡Qué bonita selección! La chilena es la mejor. Cuando el 4 de julio del año 2015, Chile llega a la final de la Copa América a jugar. Los argentinos y chilenos se fueron a penales, pero Chile celebró de Arica a Magallanes.

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1: Así estamos compartiendo la música y las canciones, y quiero contarle quién hace posible nuestro programa. 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Y recuerde, sígueme en TikTok. Sígueme en TikTok. Tenemos video entretenido. Tenemos cueca en TikTok. Tenemos hartas cuecas. Y también tenemos en mi canal de YouTube hartas cuecas para que la reproduzca estas fiestas patrias. Así que a meterse a mi canal de YouTube, a meterse a mi TikTok, que tenemos hartas cuecas. Sigue la programación y la música que tenemos para usted en esta programación especial, ¿eh? ¿Qué tal?
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1: Un uyuy para los que nos están viendo, ¿eh? Nos están escuchando.
2: Son las 6:33.

0: Cantando con Rancheras. Seguimos compartiendo los saludos a la gente que nos está viendo en TikTok. Un aplauso grande, claro que sí. Uyuyuy. Ahí está Uyuyuy.
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0: ¿Qué tal, qué tal? A la gente que recién se está conectando con nosotros, le mandamos un cariñoso saludo. Esperamos que lo pasen súper bien a estas fiestas patrias, ¿cierto? Recuerde que se va a manejar, no beba, entregue la llave y también decirle a usted, señora, señor, saludarle a todos los que están enfermitos, que están en camita, los que están hospitalizados, los que están en su casita. Le mandamos este aplauso, esta buena onda, este uyuy con ánimo. Así que a recuperarse pronto, a tomar los remedios, que es importante, ¿cierto? La salud es una de las cosas más importantes. Así que le mandamos toda la buena energía para que se recuperen pronto, pronto, pronto, pronto, y ya puedan salir a tomar solcito, porque el sol está rico, ya en el día está rico, el solcito calientito, ¿cierto? Entonces pueden salir también a disfrutar del sol que nos alumbra, de lo que nos pone Diosito delante de nosotros, delante de nuestra vista, delante de nuestra casa. Así que agradecido todos los días a Dios por esta oportunidad tan linda también de poder entregarles la música, las canciones y poder hablarles. Saludos también desde los Andes que nos están escuchando, nos están viendo a través de nuestro TikTok, así que le mandamos un cariñoso saludo a toda la gente que nos está viendo en directo. Gracias por los regalos, si te has entretenido hasta aquí, gracias por tus regalos. O ahí la gente que nos va a hacer un regalito, tiene que meter, ahí están los regalitos, dama, caballero, ahí están los regalitos a toda la gente que recién se está conectando con nosotros en TikTok. Déjenos su regalo y así nos motiva a seguir transmitiendo también por la red social de TikTok, y a toda la gente que nos está escuchando desde la 96.9 FM en Melipilla para Chile y el mundo. Y contar a la gente también que si quiere ser parte de nuestros auspiciadores, se contacta con nosotros. 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
0: Gracias, Dana. 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

0: Hola, hola, ¿qué tal? Por aquí Lalo Catalán, desde la 96.9 FM. Te acompañamos de lunes a sábado, desde las 6 de la mañana hasta las 8 de la mañana. Y en la tarde, en Despertando con Ranchera, desde las 6 de la tarde hasta las 8 de la tarde. Así que se llama El Rinconcito Mexicano. Estamos por la tarde aquí también en la radio del Maipo, la 96.9 FM. Oye, con la mejor música chilena ahora y la música mexicana, todo va entremezclado en el mes de la patria, por supuesto, porque el programa también trata de música ranchera. Así que le mandamos un cariñoso saludo a todos ustedes, amigas y amigas. 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Y sigamos disfrutando de las canciones y los avisos que tenemos para usted en este programa importante. Así que escuche, escuche esta semanita de Fiestas Patrias.
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0: su producto, así que le mandamos un cariñoso abrazo, que trabaja en la feria y que son de Huachuna, así que le mandamos un cariñoso abrazo, que lo pasen bien, que tengan una excelente fiestas patrias, tranquilo, porque las fiestas patrias largas, fin de semana largo, así que hay que portarse bien. Si usted va a manejar, no tome, entregue la llave, entréguesela a un conocido, no se la haya entregado a un desconocido, ahí está ahí, ojo con eso, ya. Así que bueno, amigos míos, seguimos compartiendo los saludos esta semanita, así que saludar a quienes están con nosotros, qué tal, saludar a los auspiciadores que hacen posible el programa, darle las gracias, amigo y amiga, y usted si quiere ser parte de los auspiciadores, recuerde que me llama a mi teléfono al más 569-9305-3920, si quiere un pendrive con publicidad, al más 569-9305-3920, quiere 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
1: Hola, hola, ¿qué tal? 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Así que se llama El Rinconcito Mexicano. Estamos por la tarde aquí también en la radio del Maipo, la 96.9 FM. Oye, con la mejor música chilena ahora y la música mexicana, todo va entremezclado en el mes de la patria, por supuesto, porque el programa también trata de música ranchera. Así que le mandamos un cariñoso saludo a todos ustedes, amigas y amigos. 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Y sigamos disfrutando de las canciones y los avisos que tenemos para usted en este programa importante. Así que escuche, escuche esta semanita de Fiestas Patria.
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0: Son las 7:32.
1: También las mujeres pueden, y esas no se andan con cuentos. 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
1: Jale, compadre. Gracias. Ahí tenemos, nos enviaron un cono de helado. Oiga, ya se pasaron las lluvias. Esperamos que, bueno, esperamos que esté todo bien, tranquilo, que haya poca lluvia. Bueno, la lluvia igual es buena, pero ¿qué le vamos a hacer? No se sabe nada. Pero según acá, los tiempos están buenos. Dice helado, gracias por los helados, los regalitos que nos mandan, compadre, los helados. Mientras no se derritan los helados, compita, está todo bien. Un uyuy para ustedes. A la gente que nos está saludando, qué tal, amigo Santiago? Sí, México, al amigo de México le mandamos un cariñoso abrazo, compita, qué tal? Gracias, mi viejo. A la gente de ahí, Dala, soy de México, amigo. Miren, gente que nos ve de diferentes lugares del mundo, le mandamos un cariñoso abrazo, contarle que en Chile, en Melipilla, tenemos un programa de música mexicana, ranchera y chilena. Así que gracias, amigo mío, por darle un like y también por enviarnos regalitos, corazones para todos, compadre. Gracias, ahí están los regalos. Gracias. Oiga, queremos saludar a todos los que están de cumpleaños en el mes de la patria. Hay una cantidad impresionante de cumpleañeros. Dana Jay de cumpleaños. ¿Quién les habla? Yo voy a estar de cumpleaños pronto. Oiga, una cantidad de amigos, mis hermanas también. Oiga, una cantocas, mi mamá, mi papá que está allá en el cielo. Y también un abrazo grande desde acá. Y también mucha gente que está de cumpleaños en el mes de septiembre. Así que para todos ellos le mandamos un cariñoso abrazo. Saludito para Santiago, ahí está. Saludo para Santiago Aceves. Aceves, ahí está Aceves. El aplauso grande para un uyuy. Te ganaste un uyuy chileno, ahí está. Ahí está el uyuy chileno, compita. Oiga, toda la gente, gracias que nos está viendo. Estamos completamente en directo, transmitiendo desde Melipilla para Chile y el mundo. Así que cariñoso saludo a la gente que está de cumpleaños el mes de la patria. A toda la gente que vive en el campo acá, a la gente que vive en los sectores rurales, a la gente que está por acá cerca de Leida, Cuncumén, Quinta Región, San Antonio también, que nos ven, se ganaron un uyuy. ¿Qué tal? La gente que está, los mandoneados, los patas negras. Claro, ¿a dónde están los patas negras por ahí? Los botas negras, como dicen en México. ¿Ah? Ay, ay, ay. Eso, nos mandaron un mate. Saludos a mi amigo, el otro músico, mi hermano. Eres muy bueno en lo que hace. Gracias, my man, my brother. Gracias. Hacemos todo con cariño, lo hacemos con pasión, en parte de nuestro trabajo. Nos mandaron un Simi Love, ¿qué tal? Grande. San Bernardo, grande la gente de San Bernardo. Me acuerdo cuando una vez fui a San Bernardo a tocar con los llaneros de la frontera. Tuve la posibilidad de cantar ahí, hacer mi show y vender discos en ese tiempo. Cuando me entregaron la llave de la ciudad, los llaneros de la frontera. Esperamos que algún día le entreguen la llave de la ciudad a Lalo Catalán, aunque sea para cerrar la puerta. Claro, ¿cierto?
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0: 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Así que se llama El Rinconcito Mexicano. Estamos por la tarde aquí también en la radio del Maipo, la 96.9 FM. Oye, con la mejor música chilena ahora y la música mexicana, todo va entremezclado en el mes de la patria, por supuesto, porque el programa también trata de música ranchera. Así que le mandamos un cariñoso saludo a todos ustedes, amigas y amigos. 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Bueno, amigos y amigas, gracias por acompañarnos aquí en el programa. Nos volvemos a encontrar en otra ocasión, en otra oportunidad en el programa. Recordarle que la mañana nos escucha de 6 a 8 de la mañana y por la tarde de 18 a 20 horas. Así que ya lo sabe, amigo mío. Muchas gracias por sintonizarnos y siga la compañía de la 96.9 FM, Radio del Maipo, la number one de Melipilla, con la mejor programación musical y los mejores programas aquí para ti durante todo el día, las 24/7. Que siga la música. Que sigan las canciones aquí en la 96.9 FM, Radio del Maipo. Que lo pasen súper. Chao, chao.
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0: Son las 7:55.
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0: en sintonía a esta hora, compartiendo con nosotros.
1: Tú sabes
0: y lo importante de todo esto, bueno, de una u otra forma, estamos acompañando las canciones.
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0: Por ahí sí ya. A ver, tengo saludos a esta hora de la mañana. Sí, es temprano, mira, pero ¿cómo? ¿Saludos a esta hora de la mañana? Sí, tenemos mucha sintonía. Lo que pasa es que hay mucha gente que va saliendo al trabajo, a la oficina, a abrir su local comercial, su minimarket, botiquería, restaurante, en fin. Y hay muchos que ya están trabajando desde muy temprano. 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Saludo a Tamarita, que está en sintonía ahí en Cholqui, Tamara Sepúlveda. ¿Cómo está, Tamara? Que tenga un lindo día, Tamarita. Saludo a Yami, Yamile, que está por ahí en sintonía también. A ver, el Teddy. Hola, Teddy. ¿Cómo estás, Teddy? Saludos para ti. 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Hola, Lalo, buen día. Estoy aquí en Código, te escucho en Las Praderas. Se escucha como cañón la radio, Lalito. ¿Te acuerdas que el otro día te decía no se escucha? Ahora se escucha, Lalito. Qué bueno escucharte a esta hora de la mañana. Tócate un recuerdito, Lalito. ¿Qué recuerdo de eso? Ya. Lo vamos a buscar y lo programamos. ¿Qué le parece, amigo mío? Sí, pues, a ver, ¿dónde nos sintonizan? Escuche. ¿Nos sintonizan dónde? ¿Dónde? ¿Dónde? ¿Dónde?
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0: El Monte, hoy día es miércoles, el ombligo de la semana. 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Canciones del recuerdo que no pasan de moda a esta hora de la mañana. ¿Qué tal te va a decir mi Rafael?

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4: Y llegó el momento de homenajear a Chilito Lindo. Estamos en Fiestas Patrias ya, y aquí tenemos las canciones, el folclore chileno, las cuaquitas, chicha de Curacaví, sombrero de paja y el guatón Loyola, a cargo de los charros de la comuna de Lumaco.
5: Así no va la cosa, compadre. Ay, ay, ay, no. Oiga, la cosa más buena, ¿eh? Oiga, bueno, y Camilo ha llegado con la, con la garrafa de chicha.
6: Ay, que viene, ¿dónde? Ay, no, ay, creo que la quebró, man.
5: ¿Cómo la voy a quebrar, compadrito? ¿Ah? Bueno, ¿qué pasa, pariente, con la chuica, señor?
7: Me quedó el chuy, señor.
5: Otra. Bueno, tendremos que conformarlo con este licito chicha de Curacaví, nomás. Ya, cerrúchale, hermano, entonces, compadre.

0: hoy que tengo sed, Rafa.
1: Aquí le estamos poniendo. ¿Y a dónde me agarran el sombrero, compadre? No me gusta nada que me agarren para el tandeo.
0: Oye, pero si el sombrero tiene de Manolo.
1: Pero ¿qué sombrero, compadre? Si yo tengo una chupalla de paja.
2: Manolo lo sacó el sombrero delante.
1: Toda la culpa la tiene Manolo, el músico, ¿cierto? Ya, Camilo, hace Rusia entonces con esta cueca. El sombrero de paja, pues Manolo, ño.

0: Así nomás, pues, compadre, puta que está buena la cosa. Ah, no me digáis nada, compadre. Allí, allí viene el guatón Loyola, compadre. Ese sí, guatón, sí que pasaba por la punta, no, no.
1: ¿Y qué te pasa vos, guatón de Grendón? ¿Qué
2: tenés, chico pescado?
0: Manda, su quiñito. Eso, compadre, pues ya, no dije yo. Se armó la rosca con la pata a la mosca y lo vamos con la cueca, el guatón Loyola, ñuuu.

0: Y me voy, chiquillos, me voy, me despido. Ha sido un placer de haber estado con ustedes por acá en la radio del Maipo 96.9 en esta mañana de día miércoles. A ver, le quiero contar, por acá tengo información sobre la gasolina de 93 octanos que va a subir 35 pesos por litro. La gasolina de 97 octanos, 35 pesos por litro. El querosén, la parafina, no va a subir, no va a haber variación en esta oportunidad, se mantiene el precio que está actualmente. El diésel va a subir 89 pesos por litro. El que es uso vehicular, 6,1 por litro, para quienes están en nuestra sintonía. Le quiero agradecer que haya estado con nosotros, páselo bien, disfrute. Lo bueno sigue aquí en la radio del Maipo, la radio del pueblo, la radio de ustedes. Por acá un amigo y servidor, Eduardo Lalo Díaz, que tengan una linda y hermosa jornada laboral, y también usted que está en casita, si está enfermita, enfermito, ánimo, energía positiva, disfruten, pásenlo bien. Un abrazo para todos. Recuerde, Dios existe y hace milagro. Abracitos. Yo vuelvo a las 4, si Dios así nos permite. Y zona de recuerdo, mañana jueves. Gracias. Buen día. ¿Nos sintonizan dónde?
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0: 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Son las 8:55.
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0: 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Son las 9:57.
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Saludamos a toda la gente ahí que está en nuestra sintonía. A quienes están conectados a esta hora en este miércoles. No, no es ombligo de semana, sí. Igual. Igual corre o no. No. Miércoles 16 de septiembre. Saludamos a quienes están de cumpleaños el día de hoy. Los que van a estar el 18. Ay, ay, ay. Vamos a saludar, por supuesto, a toda la gente que está conectada, quienes están ahí en casita, quienes están laborando, quienes están en la feria libre, haciendo las compras. Vaya a hacer las compras antes que se acabe. 11 de la mañana con 9 minutos. Habilitamos el WhatsApp de la radio para que nos escribas. Si quieres enviar algún saludo, si quieres escuchar algún tema musical, lo puedes hacer marcando el WhatsApp de la radio. También nos puedes escribir al Instagram. Ahí estamos en nuestra cuenta oficial, Radio del Maipo FM. Nos pueden seguir, ¿eh? Síganos ahí en Instagram. Por acá, oye, sí, por acá, ni alguna empanadita, nada, no pasa nada. ¿Mañana? Ah, mañana no. Sigue los jefes ahí, ¿eh? Una empanadita. Ya, mi gente, vamos a continuar con las canciones. Vamos a continuar en este miércoles 16 de septiembre. Estamos en este mes de fiestas patrias, por supuesto, mes aniversario de Radio del Maipo 96.9. Oye, 16 años. 16 años.

0: Ya, vamos a, sí, vamos a continuar. Sí.
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0: sopa de caracol. Ya. Oye, se lo vamos a los regalones de la casa, que están algunos sin clase. Oh. ¿Quién como ellos en mi época hasta el día 18 sigue a clase? Haciendo anticucha ahí en la sala. Y con un vasito chico ahí de chicha. Ya, DJ, vamos a la música. Vamos a escuchar a Lanis Lago junto al grupo Disparo.

un WhatsApp al +569 7730 6354. Si de pronto alguien...

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0: Ahí escuchamos anteriormente el grupo Disparo ahí con el tema Sueño, ¿eh? Con lo último ahí de grupo Disparo. Continuamos a esta hora saludando a quienes se van integrando a la sintonía en esta mañana de miércoles 16 de septiembre. A esta hora vamos a revisar el pronóstico del tiempo. 19 grados en estos precisos momentos, 19 grados. Máxima de 25 grados. Mínima de 8 grados. Mañana máxima de 24 grados. Mínima de 10 grados. Sí, por acá, al parecer el domingo hay posible lluvia. Ay, no te creo, no. Bueno, eso no vamos así. Todo puede cambiar, ¿eh? Sí, se puede quedar por el camino la lluvia. Así que vamos a estar ahí monitoreando, por supuesto. Estar atento ahí al pronóstico del tiempo. Pero hay una posible lluvia el domingo. Posible lluvia con un 80% de probabilidad de lluvia. Así que hablamos de 7 milímetros solamente. Solamente, ¿eh? Ya. 25 y la máxima. Va a estar bien, bien caluroso el día. Sí, va a estar caluroso. No se confíe, ¿eh? No se desabrigue. Ya, voy a saludar por acá a nuestro amigazo ahí, Claudio Cantillana, y que nos pide el mix de los maravillosos. El mix Leo Dan. Le enviamos un gran saludo ahí a nuestro amigo Claudio Cantillana, ahí que está en modo fiestas patrias, por supuesto. Sí, va a bailar, por supuesto. Igual que el DJ, ¿cierto? Igual que el DJ. El DJ. El guerrero K-pop, el DJ. Ya, vamos a la música, pero antes voy a comentarles que estamos siendo presentados por Empanaditas Tomás de Melipilla, que están ubicados en Ortúzar, esquina Riquelme, con una gran variedad de empanadas, masas de empanadas, empanaditas de cóctel y mucho más. 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Oye, bombazo ayer en el Consejo. Consejo Municipal de Melipilla, quedó la escoba ayer. Quedó la escoba. Se tuvo que suspender ahí la sesión del Consejo Municipal, ¿eh? Ya, vamos con el mix, los maravillosos.
1: Los maravillosos.

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1: Ya, estamos de regreso, continuamos.

vamos a continuar, sí, voy con saludos por acá. Voy a saludar a María José, que está hasta ahora en sintonía. Saludos ahí para la Cote, que está ahí hasta ahora escuchando el programa, así que muchos saludos para ella. También quiero saludar ahí a la señora Isabel Pérez. Un saludo para ella, para toda su gente allá en Pabellón. Saludos también ahí para la señora Carmen Vera, que nos escucha allá en el tranque, allá en la comuna del Monte. Saludos a la gente del Paico. También otro saludo también, por supuesto, ahí para nuestra amiga Yolanda, que nos escucha allá en Santa Filomena. Y un saludo ahí a la familia Gutiérrez Valladares. También, por supuesto, el almacén La Nani, donde nos escuchan ahí todos los días. Saludos a las chicas del Limonal también, por supuesto. ¿Estarán por ahí las chicas? Le enviamos un gran saludo ahí a cada una de ellas. Por acá me piden saludos para Pomaire, por supuesto, también ahí a la gente de Pomaire. A la gente de Rumay también, muchos saludos. 25 grados la máxima para hoy, 19 grados en estos momentos, cuando ya son las 11 con 50 minutos.

0: Por acá saludamos ahí a Manu y a Richie. Ahí que nos pidieron el tema ahí de Marco Chuna junto a los Peregrinos del Amor. Sí, por acá Richie dijo que Manu quiere reconquistar ahí a alguien. Ay, ay, ay, señor Manu. Saludos ahí para Manu. Sí, Richie por acá dice que están sin jefe, ¿eh? Estamos desordenados, dijo. ¿Quién como ellos? ¿Quién como ellos? Ya, vamos con los últimos temas. Sí, vamos a ir con Shakira y Bizarrap con la sesión ahí. 53. Luego vamos con otro tema de Shakira. Continuamos. Oye, saludos ahí a todas las mujeres que están en sintonía. Ya, vamos con el tema. Vamos, suelte la pista, DJ.
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Continuamos. Ya estamos casi. Oye, estamos pasados casi. Ya vamos con los últimos saludos rápidamente. No me había fijado en la hora, señor DJ K-Pop. Ya, vamos a revisar por acá los últimos saludos ya, mi gente, porque tenemos que finalizar ya el programa. Por acá quiero saludar, dice Margarito Yarse, dice por acá, buen día Pato, espero que se encuentre bien. Quisiera saludar acá a uno de mis hijos, dice, a mis nietos, también a Pancito la Nene, dice, y a su loco bajón, dice, gracias, que tengan un buen, lindo fin de semana. Estamos en septiembre, dice, mes de la patria, viva Chile, dice por acá Susana Ollarse. Voy a saludar también a la señora Isabel Pérez, un gran saludo para ella, que nos está escuchando hasta ahora, así que un gran y cariñoso saludo para ella, le enviamos acá desde la radio, y a toda su gente por allá en Pabellón. Le enviamos también un saludo ahí a la Sofi, a la pequeña Sofi, ahí estará ahí por ahí la Sofi. Allá en Santa Filomena, ahí, por supuesto, ahí a la Sofi le enviamos saluditos. Por acá también es saludar a la gente de San Manuel, a la gente de Codigua, también le enviamos un gran saludo a toda la gente de Culipran, Camino de Rapel, a todos quienes están en Melipilla. Nos despedimos, mi gente, sigan nuestra sintonía, se viene lo que va del día, que tengan excelente miércoles, saludos ahí a la gente de la feria, nos reencontramos mañana 17, un abrazo, que estén bien, hasta mañana.

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1: La hora en el Maipo FM. Son las 12:02.
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Ya estamos con ánimo de fiesta, se vienen fiestas patrias. A muchos les encantan las fiestas patrias para celebrar, para pasarlo bien. Otros para descansar, para comer algo rico, para tomar algo bueno. Así el chileno, pues, ¿no es cierto? Le gusta celebrar, sí. Ya voy a decir, nos gusta celebrar. Sí, sí. Pensé que no salgo tanto ahora. Sí, antes iba a las fondas. Lo pasaba bien. Pero más que tú, de ir a las fondas, yo trabajaba todas las fiestas patrias con el Gran Bailable, que lo hice en distintas radios para fiestas patrias. Y finalicé mis bailables haciéndolos aquí, pues. En la radio del Maipo, para las fiestas patrias, para las fiestas de Navidad, de Año Nuevo. Entonces tenía ya ese ambiente de fiesta. Usted dirá, ¿quién le importa? Es verdad, ¿quién le importa? 96.9 www.radioelmaipo.cl. Saludos para todos, para todas. Sí, para todos y todas. Esperemos que tengamos una linda tarde, ¿eh? Pueden llamar, pueden pedir ya sus pegaditos. Ya vamos a ir revisando el pronóstico del tiempo. Sí, el pronóstico del tiempo también lo vamos a ir revisando en nuestro programa que sigue con las mejores canciones. Escuchamos a Cristian Castro y este Mad

la línea H, la línea 52, la línea Soinca, la línea 9. ¿Qué más me falta? Hay una, la línea A parece que hay una.

Melitran, a los chicos de Vamos, tenemos auditores ahí también. ¿Qué más? A mis queridos dueños de casa, por supuesto, ustedes chiquillas lindas, ¿qué van a cocinar? ¿Qué cocinaron? ¿Están almorzando a esta hora muchos? Cuéntenos qué almorzó, qué almorzaron, qué está haciendo. Ya, a usted que está en su emprendimiento.

0: Para todos, para todos, para todos, para todos.
1: Esta es una buenísima rola.
0: Ya pues. Vamos a ir con el pronóstico del tiempo. Hoy a los escolares les voy a saludar también que están en casita. Sí, para los escolares que están en casita. 19 grados tenemos a esta hora, chicos. La máxima va a ser 25. Lo veo medio difícil que lleguemos a 25. Creo que está más fresco que ayer. Sí. 19 grados a esta hora todavía. Y llegaremos a los 25. Ahí vamos viendo. Mañana 17 de septiembre ya. Tiqui, tiqui, ti. 10 grados de mínima, 22 de máxima. El viernes 10 de mínima, 25 de máxima. Va a estar bueno el viernes 18. El sábado 9 de mínima, 21 de máxima. Y el domingo 12 de mínima, 19 de máxima, con probabilidad, chiquillos, de algunas gotitas de lluvia. Se viene diciendo hace rato que podrían caer unas gotitas de lluvia. Nada importante, eso sí, pero podrían caer por ahí. Las gotitas de lluvia. Y el lunes vamos a estar con 10 de mínima, 20 de máxima. Hasta ahí. Nuestro WhatsApp habilitado, llámanos. Más 569-7730-6354. Voy a saludar a Yolanda. Me dice, hola Marcelita, que tenga un lindo día. Igual para usted, mi querida Yolanda, que sea un día maravilloso, que sea un día espectacular, que lo pase bien. Así como Yolanda, usted también comuníquese. Ya se comunicó conmigo la Regina. Sí, la Regina ya está en la sintonía. Me envía saludos, me envió un audio saludándome. Que quiere saludar a todos los chicos del Maipo, quiere saludar a Karen, a Elías, a Esther Álvarez, a Denise, a Gaby, a sus vecinos de la Villa El Alto, a sus papás, a toda su familia. Así que un gran saludo para la Regina. ¿Nos vamos entonces a más canciones? Usted siga disfrutando junto a nosotros del programa. Muchos cariños ahí a nuestros queridos auditores. Seguimos, es lo que va del día.

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1: Ya estamos ahí de vuelta para seguir compartiendo con ustedes lo que va del día 96.9 y www.radioalmaipo.cl. Nos vamos a ir poniendo a tono con lo que es las fiestas patrias y, como dirá usted, yo voy a hablar un poquito de lo que son las tradiciones, sí, las tradiciones en fiestas patrias. Las fiestas patrias en Chile se celebran cada 18 y 19 de septiembre para conmemorar la primera junta de gobierno de nuestro país y las glorias del ejército. Las costumbres principales de esta festividad incluyen la bandera obligatoria. Izar la bandera chilena de forma correcta en los domicilios y edificios es un deber durante el 18 y 19 de septiembre. Las fondas y ramadas son los centros de festejo popular donde se instalan cocinerías, música en vivo y espacio para bailar. La cueca es el baile nacional de Chile, el cual se zapatea portando un pañuelo al son de la guitarra y acordeón. Los actos cívicos y religiosos. Se realizan ceremonias oficiales como el Te Deum ecuménico y la tradicional parada militar en el Parque O'Higgins. Sí, así es. Esas son como... Y las comidas y bebidas típicas, como por ejemplo, el asado, las reuniones familiares y de amigos giran en torno a la carne a la parrilla. Las empanadas de pino, masa horneada rellena de carne picada, cebolla, huevo duro y aceitunas y pasas. El terremoto, que es ya tradicional en nuestro país, que es una bebida típica a base de vino pipeño, helado de piña y un toque de fernet o amargo. La chicha y los anticuchos son brochetas de carne a la clásica chicha y la clásica chicha de uva o manzana. Así que esas son como las principales tradiciones de nuestro país en fiestas patrias. Se lo recordamos aquí, por supuesto, en lo que va del día. Seguimos con buenas canciones. Luego también vamos a estar presentando el espacio de la música de nuestro folclore. Brazadito de la una, se vienen los pegaditos.

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2: Y partimos con nuestro folclor. Junto al grupo Maiwen, Llamantos de mis Chiles.

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1: Y escuchamos a Patricio Mans, Arriba en la Cordillera.

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1: Y cerramos junto a Rapa Nui, mi amor.

0: Es la 1:07.
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2: Y estos son los pedidos de Regina, nos pide Américo a llorar a otra parte, ráfaga, una cerveza.

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2: Así es, lo que va del día son las 13:25. 13:25. Un gran

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3: Así es, estamos en el aire con nuestro programa hasta las 2 de la tarde. Son las 1 ya con 34. ¿Cómo pasa el rato? Quiero saludar a Gloria.

Ya, nos vamos a ir con el mensaje de Deidamia. Dice lo siguiente: hola Marcelita, saludos para usted, sus papitos, para Nadia, Cristina, Ángel, René, Antonella, Patito Olivares. Quiero escuchar puro folclor, mi amor, mi amigo de Entre Mares y a los hermanos Campos. Ya estamos de fiestas patrias, dice, y Marcelita Hernández pone música de nuestra patria. Buena la paya, me gustó. Así que todo aplauso para la de Damia. Muchas gracias. Nos vamos entonces a los pegaditos.

temas pedidos por Alejandro. Hoy día ya estamos reconciliados con Alejandro, ¿ah? Sí. Hoy día me saludó como corresponde, así que ya somos amigos de nuevo. ¡Sí! Ya nos pide Maldito Corazón Ráfaga y nos pide Debería Odiarte, Noche de Brujas.

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1: Y nos vamos con los temas pedidos por mi querida Nidia. Nos pide Violeta Parra, el advertido. Y nos pide, qué pena, siente el alma.

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3: Nos vamos con los temas para Aldo. Escuchamos a Los Vázquez y María José. No te vayas, Luz. Rodrigo Tafari y Eric Berríos.

lo último, aunque me pase unos segunditos. Esto va dedicado para Carolina. No se pide esta versión moderna de Aesa. Aesa. Y Ranchero de Plata, Ángel Divino. Lo último, nos vamos. No se ponga triste. Ya volveremos. Oye, antes de irme, por acá Deidamia dice lo siguiente. Dice, saludos para Alejandro, para nuestro querido Alejandro. Dice, a Marcelita se le ama, todos la queremos. Eso, eso Deidamia. Muy bien.

Oye, junto a ese lindo tema, bonito tema, sí. Es lindo ese tema, Ángel Divino se llama, Rancheros de Plata. Bueno, la tenemos por la versión original, pero hoy la estamos escuchando en versión cumbia. Buenísimo. Junto a ustedes disfrutamos de una edición más de Lo que va del día. Espero que les haya gustado nuestro programa, que lo haya pasado bien, es la idea. Mañana estamos con todo, ya comenzando a celebrar fiestas patrias. Así que mañana con todo el ánimo, con toda la energía, toda la música alegre mañana. Todos enfiestados los quiero. Así que todos enfiestados mañana. Nada de andar con ahí medio romántico. Nada de nada. Así que mañana vamos a bailar cueca, vamos a bailar de todo aquí. Mañana comenzamos la fonda aquí, ¿o no?

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0: La hora en Del Maipo FM. Son las 2:58.
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0: La hora en Del Maipo FM. Son las 3:56.
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Estamos acompañándoles a esta hora con esta programación musical junto a la Casa de la Mona. 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También saludos a esta hora para ellos, para él, pues. 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

0: la hora en Del Maipo FM. Son las 4:55.
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Más 569-3222-4341, más 569-3222-4341, para que te puedas comunicar con nosotros a esta hora de la tarde, 17 horas con 12 y medio minutos. Saludos para cada uno de ustedes que están compartiendo a esta hora.

Ya luego sale algo especial de Chris. Para usted que está en nuestra compañía musical, le ponemos Wendy, le ponemos Sabor, le ponemos Sandunga para usted y también para usted. Esto es

0: jugadora.
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2: Seguimos en vivo por acá en la radio del Maipo 96.9 a esta hora, compartiendo con ustedes que están en el trabajo, en el taco. Oiga, cuando hablamos de taco, ándate, cabrito, que hay taco en el centro. Oh. Avanza poco, avanza poco. 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

más 569-32-22-43-41, más 569-32-22-43-41, para que te puedas comunicar con nosotros a esta hora en la radio del Maipo. Saluda, Chinito. Buenas, Chinito. Eso, Chinito, mire que estamos los dos, le ponemos buen, bien. Oye, aquí le estamos dando bueno, compadre, le ponemos bueno, le ponemos del bueno, del sabor. Suena dice así, ¿se acuerda de estas canciones usted, no? Eso, para recordar a esta hora de la tarde, a los más mayorcitos, cuando estaban los sonámbulos del ritmo, ¿ah? ¿Eh? Tantos grupos musicales, ¿eh?

A ver, hola Lalito, ¿cómo estás? Gusto saludarte. Ando en la locomoción colectiva trabajando por acá. En la línea 2. Salúdame, por favor, a Juan, Cristóbal y Daniel. Saludos para ellos. Oiga, saluditos también para mi gran amigo ahí que está trabajando en la locomoción colectiva Chinito. ¿Eh? Anda por ahí en María Pinto. Buena, Polillita. El Polilla. ¿Cómo? El gallina y eso, el Polilla no pone nunca. ¿Cómo? Más apretado que tuerca muelle. Yo no puedo decir nada del Polillita. Calladito no va yo. Calladito. Seguimos en vivo en la radio.

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0: Muy, pero muy buenas tardes. Mañana hay actividad muy bonita acá en Florería. Cris, ¿cómo estás?
1: Hola, amigo mío, Lalito. Muy bien, gracias. Aquí, feliz de escucharlo, con harta energía, con harto ánimo. 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
0: Y también el día 21 es el Día del Trabajador Radial, ¿ah?
1: También, pues por eso es que yo no tengo mucha audiencia el día 21, porque están todos relajados, hay guatita ahí, al sol, en la piscina o en algún campo, en algún camping. Así que felicidades también para usted, para mi gran amigo Lalito, que Dios lo siga bendiciendo, que la salud le acompañe, porque no ha sido su aliado últimamente, pero aquí estamos siempre pidiéndole al de arriba que tenga piedad con usted, para que tenga fuerza para seguir entreteniéndonos, para seguir escuchándolo, porque igual hace las tardes agradables al escucharlo y al saber que usted está bien, pues amigo mío.
0: Un abracito, cuídate amigo mío, ¿eh?
1: Un abrazo para usted, un abrazo para todos los que nos están escuchando y agradecido de la gente de mi Milipilla y de todos a quienes están alrededor de Florería Cris. Muchas, muchas gracias, amigo mío. Chao, chao.
0: Saludos ahí también para todo el personal, su mamita que se recupere, ¿eh?
1: Gracias, gracias, muchas gracias. Chao, chao, amigo mío.
0: 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Seguimos. 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

0: La hora en Del Maipo FM. Son las 5:55.
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0: y contarle a toda la gente qué tal, que nos recién se está conectando con nosotros. Mande su saludo. Está bonito Chile, claro, sí, es bonito Chile. Una franja larga y angosta desde Arica, ¿hasta dónde? Hasta la Tierra del Fuego, allá hasta la Antártica. Isla de Pascua, tenemos la cordillera y tantos lugares bonitos en Chile, ¿ah? ¿Eh? Así que tenemos tantos lugares lindos para conocer. La gente de San Antonio, le mandamos un cariñoso saludo. Hace poquito estuvimos por ahí, por el sector del Tranque, le mandamos un cariñoso saludo a la gente del Tranque, a la gente de Cuncumeno, oiga, lindos lugares, linda gente, ¿cierto? Me ha tocado cantar por allá en esos lindos lugares como Cuncumén. De hecho, en varias ferias costumbristas me ha tocado también animar algún evento, así que muy contento también de la linda gente y del cariño que a uno le entregan también cuando lo ven por ahí en la calle o lo ven ahí cuando volvemos a hacer otro evento. Así que saludo para Pablito, hola, ¿qué tal? Nos mandan un saludo desde TikTok a la gente que nos está viendo. Atención, quienes están aprendiendo a tocar bajo, quédense tranquilito, no se me pongan impacientes, no se me coman la uña, algunos ya se comieron la uña porque están nerviosos, quieren aprender a tocar al bajo, quieren tocar una cueca. Oiga, tenemos hartos videos, entre a mis videos de TikTok ya, porque también ahí salimos tocando cueca para que se aprendan el bajo de las cuecas. Ya vamos a seguir también enseñando más bajo a la gente para que me sigan mi live en TikTok, ya, así que un poquito de paciencia. Lalo Catalán dice un gran saludo de chofer El Guachu, un saludo para El Guachu, ahí está el saludo cariñoso, compita, ahí lo vamos a desfiltrar porque está filtrado acá mi compadre. Eso es que de repente TikTok no entiende un poco los lenguajes del chileno que tienen. Uy, uy, se ganó un uy, uy TikTok, ahí está, uy, uy. Eso es. Así que la gente que nos está saludando, saludo a la gente también con mucho cariño que nos escucha en la 96.9 FM con cariño. Saludo también a todos la gente que nos está viendo a través de las redes sociales, en Facebook, nuestro canal de YouTube, la gente que nos ve en TikTok, ¿ah? ¿Eh? Claro que sí. Sigue la música, ¿eh? Claro que sí.
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Hola, hola, ¿qué tal? Estás escuchando El Rinconcito Mexicano aquí en la 96.9 FM Radio del Maipo desde Melipilla, junto a tu amigo Lalo Catalán. Comunícate ya con nosotros al más 569-9305-3920. Hola, hola, ¿qué tal? Por aquí Lalo Catalán desde la 96.9 FM. Te acompañamos de lunes a sábado desde las 6 de la mañana hasta las 8 de la mañana y en la tarde en Despertando con Ranchera desde las 6 de la tarde hasta las 8 de la tarde. Así que se llama El Rinconcito Mexicano. Estamos por la tarde aquí también en la radio del Maipo, la 96.9 FM. Oye, con la mejor música chilena ahora y la música mexicana, todo va entremezclado en el mes de la patria, por supuesto, porque el programa también trata de música ranchera. Así que le mandamos un cariñoso saludo a todos ustedes, amigas y amigas. Y si necesita amplificación para estos días, para celebrar en algún packing a los empleados, para celebrar a quienes trabajan en algún lugar, alguna empresa, se contactan conmigo. Tenemos sonido, amplificación, música, cuecas, tonal, lo que quiera. Música tenemos de todo. Así que nos llama al más 569-9305-3920. Repetimos, más 569-9305-3920. Y tenemos sonido y amplificación para amenizar su comida, su fiesta, su comida con los trabajadores. Así que nos llama solamente. Amigos y amigas, quiero contarles que está con nosotros y quien hace posible este programa. 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

0: 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Sígueme en TikTok, la gente puede comenzar a seguirme en TikTok, sígueme, yo te sigo, Uyuy. Así que sígueme, yo te sigo en TikTok, tenemos videos, tenemos cosas bien bonitas, tenemos cuecas, tenemos, métase las cuecas de YouTube de Lalo Catalán, tenemos hartas cuecas, los parceleros de Melipilla, tenemos muchas cuecas, así que métase al canal de YouTube, al canal de TikTok de Lalo Catalán, hay muchas cuecas ahí para que todos bailen en estas fiestas patrias, ¿ya? 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Sigamos disfrutando de las canciones y los avisos que tenemos para usted en este programa importante. Así que escuche esta semanita de Fiestas Patrias.
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1: Así estamos compartiendo la música y las canciones, y quiero contarle quién hace posible nuestro programa. 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Y recuerde, sígueme en TikTok. Sígueme en TikTok. Tenemos video entretenido. Tenemos cueca en TikTok. Tenemos hartas cuecas. Y también tenemos en mi canal de YouTube hartas cuecas para que la reproduzca estas fiestas patrias. Así que a meterse a mi canal de YouTube, a meterse a mi TikTok, que tenemos hartas cuecas. Sigue la programación y la música que tenemos para ustedes en esta programación especial, ¿eh? ¿Qué tal?
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1: Un uyuy para los que nos están viendo, ¿eh? Nos están escuchando.
2: Son las 6:32.

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2: Manden saludos a la gente que nos está viendo en TikTok, a la gente que nos está por acá, ve en la radio a través de la señal. Qué tal a toda la gente linda que nos escucha en Chocalán, en Carmen Bajo, La Viluma, allá a la gente que nos escucha por, en Mandinga, ¿cierto? Sector 5 Popeta, allá a la gente que nos escucha en Manantiales, lindo la gente de Manantiales, la gente allá de Cholqui, saludos a la gente de Cholqui que nos escucha también con toda esta música bonita que tenemos esta semana, música chilena, mezclada con la cumbia ranchera, que le encanta a la gente, a los chileno, ¿cierto? Saludos para... Me dice saludos, dice, para el centro de eventos que está por allá. Mire, ¿quiere que le pasemos el aviso gratis? Claro que sí. Saludos al centro de eventos, la escuela. ¿Cómo no le mandamos saludos? Al amigo Jaime Mora le mandamos un cariñoso saludo. Es cuando nos invita para allá, amigo. Un gran abrazo al charro más popular de Chile, ¿ah? Claro que sí, po. Don Jaime Mora, todo mi respeto, así que le mandamos un cariñoso saludo, amigo mío, y a toda la gente también que trabaja ahí en el centro de eventos de la escuela. Tú y yo toqué muchos años ya con el grupo La Fe. Yo comencé una de mi carrera musical, estuve muchos años cantando ahí en la escuela, así que tengo bonitos recuerdos, así que saludo a toda la gente linda que trabaja por ahí en el sector de la escuela, ahí entre San Bernardo, no, y toda la gente que trabaja por esos lados, ¿ah? Un gran abrazo. Me acuerdo cuando también fuimos a tocar una vez por ahí allá unas fiestas patrias, me acuerdo al Cerro Chena también. Saludos a toda la gente linda de San Bernardo también que se conecta con nosotros. A la gente también en Buin. Oiga, y se une con nosotros, atención, la isla de Chiloé. Así que saludos. Oiga, ¿saben a quién vamos a saludar? A Pepito Tropical. Le mandamos un cariñoso saludo a Pepito Tropical de la isla de Chiloé, que nos mandó un gran y cariñoso abrazo también. Y está tocando las canciones Lalo Catalán a full.
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2: Esperamos algún día ir para allá a cantar, a enchegar nuestra música, así que le mandamos un cariñoso abrazo al amigo, al Pepito Tropical de Chiloé. Sigue la música y las canciones y contarle a señora, señor, que estás en la 96.9 FM y deja tu saludo porque los vamos a dar todo esta semana aquí en Fiestas Patrias, para desde Melipilla para Chile y el mundo, cumplida.
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0: Hola, hola, ¿qué tal? Por aquí Lalo Catalán, desde la 96.9 FM. Te acompañamos de lunes a sábado, desde las 6 de la mañana hasta las 8 de la mañana. Y en la tarde, en Despertando con Ranchera, desde las 6 de la tarde hasta las 8 de la tarde. Así que se llama El Rinconcito Mexicano. Estamos por la tarde aquí también en la radio del Maipo, la 96.9 FM. Oye, con la mejor música chilena ahora y la música mexicana, todo va entremezclado en el mes de la patria, por supuesto, porque el programa también trata de música ranchera. Así que le mandamos un cariñoso saludo a todos ustedes, amigas y amigos. Y si necesita amplificación para estos días, para celebrar en algún packing a los empleados, para celebrar a quienes trabajan en algún lugar, alguna empresa, se contactan conmigo. ¿Ah? 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Y tenemos sonido y amplificación para amenizar su comida, su fiesta, su comida con los trabajadores. Así que nos llama solamente. ¿Eh? Amigos y amigas, quiero contarles que está con nosotros y quien hace posible este programa. 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Y sigamos disfrutando de las canciones y los avisos que tenemos para ustedes en este programa importante. Así que escuche, escuche esta semanita de Fiestas Patrias.
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0: 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Son las 6:55.
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6: Son las 7:01.

0: ¿Qué tal, qué tal? ¿De qué parte nos saludan? Déjenos un mensaje. ¿Quién dijo yo? Le mando un uyuy. Ahí va el uyuy. Ahí está el uyuy.
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Por aquí Lalo Catalán desde la 96.9 FM. Te acompañamos de lunes a sábado desde las 6 de la mañana hasta las 8 de la mañana y en la tarde en Despertando con Ranchera desde las 6 de la tarde hasta las 8 de la tarde. Así que se llama El Rinconcito Mexicano. Estamos por la tarde aquí también en la radio del Maipo, la 96.9 FM. Oye, con la mejor música chilena ahora y la música mexicana, todo va entremezclado en el mes de la patria, por supuesto, porque el programa también trata de música ranchera. Así que le mandamos un cariñoso saludo a todos ustedes, amigas y amigas. 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Amigos y amigas, quiero contarles que está con nosotros y quien hace posible este programa. 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

0: 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Sígueme en TikTok, la gente puede comenzar a seguirme en TikTok, sígueme, yo te sigo, Uyuy. 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Y sigamos disfrutando de las canciones y los avisos que tenemos para ustedes en este programa importante. Así que escuche, escuche esta semanita de Fiestas Patrias.
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0: A ver, compadre, vamos a decir unos versitos antes de la cueca, ¿no?
1: Ya no va, compadre.
0: Ya está, afírmese nomás, aquí va el primero. Cuando los dos son cantores y balan como terneros, siempre hay uno que se corre, pero los dos son bolseros.
1: Siempre seguís cantando, yo siempre pago la cuenta pa' que vos sigáis bolseando. Ya cantemos, compadre, mejor.
0: Ya está, así, sale nomás.

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0: ¿Cómo les va? ¿Cómo están todos ustedes? Muy, pero muy buenas tardes. Estamos comenzando este Siempre Deportes de este día, miércoles 16 de septiembre del 2026, cuando ya son 23 para las 8. Estamos en el 96.9 Radio del Maipo, también en FM Siempre o Siempre Melivilla.cl. También nos pueden encontrar en nuestras redes, ¿cierto? Es en FM Siempre, en nuestro Facebook. También va a poder verlo a posteriori en Radio Siempre, en nuestro YouTube. Y vamos a estar... estamos en vivo. Estamos en vivo. ¿Cómo está Don Alex Contreras? Aprovecho de saludar a quien está a cargo de la sala de mandos técnicos. También aprovecho... Estoy enojado. También vamos a saludar a quienes están conmigo en la mesa hoy para que desglosemos lo que ocurrió este fin de semana, ¿cierto? Para que hablemos de nuestro querido deporte Melipilla y también del deporte local. Está a mi derecha, aprovecho de saludarlo de inmediato. ¿Cómo está, Cristóbal? Buenas tardes.
1: Buenas tardes, Osvaldo. Buenas tardes a la mesa. Buenas tardes, Pape. No, está enojado. Está enojado, Pape. Como siempre. Buenas tardes. La gente debe pensar que yo vivo aquí. No, vengo de Santiago. Recién llegué. Llegué aquí a la mesa, directo.
0: También aprovecho de saludar a quienes están en mi siniestra. Aprovecho de saludar a don Leonardo Arrabés, que es el tema más próximo. ¿Cómo está, Leito?
2: Hola, ¿qué tal? Muy buenas tardes. Sí, aquí a mi siniestra, claro. Un gusto nuevamente estar con ustedes y aquí con la mesa. Y chuta, ¿alguien me puede decir la hora?
0: La hora es...
1: 19:39.
2: Yo pensaba que eran las 8 de la mañana.
1: ¿Porque estaba yo el Christopher o por lo enojado de Pape?
2: Por lo enojado de Pape.
0: Y también aprovecho a saludar a quien está más alejado de mi siniestra. Entiéndase siniestra, no es que sea malo.
1: El otro siniestro.
0: Corríjame usted, aprovecho a saludarlo. ¿Cómo está, profesor Christopher Denis?
3: Buenas tardes, Osvaldo Velázquez. ¿Cómo le va?
0: ¿Está correcto al decir que están en mi siniestra?
3: Sí.
2: Somos siniestros.
1: Los siniestros. Siempre lo supe. Claro. Hay algo en la vida que me decía que ustedes eran siniestros, ahora me lo acaban de confirmar.
0: Claro. Comenzamos de inmediato a revisar los titulares de este día, miércoles 16 de septiembre.
3: Titulares para la edición de esta tarde de Siempre Deportes. Deportes Melipilla debutó por fin en el provincial de selecciones. Lo hizo ganando de buena manera a Chocalán. Y ahora su próximo desafío es Chile-San Pedro. El sábado en la tarde transmite Siempre Deportes. Definidos los playoffs de la Liga de Básquetbol Municipal, Mamba y San Manuel directo a semifinales. Curacaví le dice chao a las opciones en Tercera B Norte. Perdió 5-1 con Provincial Talagante.
0: Qué boleta que se comió.
3: Y el penal medio dudoso, pero ya. Por lo menos no tan. Curacaví y María Pinto no tendrán fútbol local este fin de semana.
0: Sensato.
3: Sí, pero en Curacaví fueron más democráticos, votaron los presidentes.
0: Ajá.
3: Y los resultados del fútbol local, como siempre, en Siempre Deportes.
0: Ya están ahí los titulares para que empecemos a desglosar. Vamos a comenzar contándole qué fue de este fin de semana, este sábado, donde tuvimos todo un despliegue. Si bien es cierto, solo transmitimos el partido de Deportes Melipilla por compromisos radiales, en realidad.
3: Exacto.
0: ¿Cierto? Porque hay que usar una señal y hay más compromisos en la misma radio.
1: Obviamente, si quiere que transmitamos el de su equipo, avise, hable. Adivine con qué baila el mono.
2: Claro, se puede negociar. Todo se puede.
3: Todo es conversable.
2: Todo
0: es dinero, Mergeto Lendo. Todo es dinero.
1: Ya era más caro que 18.
2: Se pueden desplegar recursos,
1: 19,
2: ¿cierto?
1: Claro.
0: No, encantada lo haríamos, pero en realidad ni recurso humano ni técnico tenemos para tanto rato.
3: Y bueno, hay que dosificar.
0: Sí, estuvimos conversando con mucha gente y le comentaba, ¿cierto? Que era difícil, por ejemplo, la señal. La señal era terrible.
3: Ha sido un...
0: Costó un montón.
3: Un cerro.
0: Sí. Costó un montón. Tuvimos que recurrir, bueno, a nuestros auspiciadores para poder llegar de buena manera.
1: Pero nuestros amigos de Melinet...
0: Un 7.
2: Un 7.
1: Ahí estuvieron.
2: Sí. Y un poco la conectividad.
1: Puedo agradecer también al señor Derek y al señor Teddy, los hermanos Ramírez, que nos ayudaron bastante y nos solucionaron muchos problemas que tuvimos ese día, sobre todo partiendo con la electricidad.
3: Sí.
1: Y cosas que nosotros necesitábamos, ellos nos iban suministrando. Así que de verdad, a Teddy y a Derek, muchas gracias.
0: Un 7, siempre se importa un 7. Aparte que...
2: Y corazón contento.
0: Aparte que hasta de colación nos fuimos.
2: Sí. Sí. A corazón contento se fueron los muchachos.
3: Señor, muy, así que... muy agradecido del equipo que lidera Derek.
0: Sí. Comencemos a desglosar lo que fueron los partidos, ¿les parece? Uh-huh. Todo comenzó, tenía que haber comenzado temprano, pero en realidad se atrasaron como una hora. Vieron un desfase. El partido de Deportes Melipilla comenzó como a las 21.
3: Más o menos.
0: Sí, o sea, una hora de fase.
3: Aquí ya está. Yo creo que una, medio nervioso,
1: mi una hora y media. Y claro, yo le comentaba a Christopher, yo siempre me gusta que cumplir con los horarios. Cuando me dicen a tal hora, y yo me había comprometido de llegar a tal hora a algún lugar. Y ya iba una hora y media tarde. Entonces, ya eso ya me descuadra y le doy vuelta a todo el rato.
2: No, y ese castigo fue.
1: No.
2: Fue complicado ese castigo.
1: Más que el castigo, el sacarme a mí mentalmente de que voy tarde a un lugar, a mí me.
3: Lo desespera.
0: Hubo inauguración, hablaron autoridades, ¿cierto? Tenemos todo eso en la página.
3: En el canal de YouTube de FM Siempre.
0: Sí, es, recuerden, y es Radio Siempre, ahí estamos.
3: O si le pone así como para buscarlo más rapidito, @FM-Siempre, ponen el buscador, también le sale. Están todas las declaraciones, habló la alcaldesa, habló el encargado de la oficina de deporte, el coordinador de la oficina de deporte, habló el Negro Salina.
0: El presidente de FENAFUR.
3: El presidente de FENAFUR, habló
1: Jean
3: Romero.
1: Jean Paul Pineda igual habló.
2: Sí, Jean Paul Pineda, sí.
3: No, pero esas son del post.
2: El post partido, sí.
3: Esa la vamos a escuchar ahora.
1: Gracias.
0: No nos derrumben el naipe,
1: perdón. Imprimí la pauta, pero no la leí.
0: Todo comenzó con la selección... de Mayarauco, ¿cierto? Que jugó y lamentablemente perdió con Chile San Pedro por 2-1, esto en el grupo B.
3: Y lamentable entre comillas, porque remontó Chile de muy buena manera.
1: Sí.
3: Yo sigo pensando que el segundo gol se lo comió, el primer gol se lo comió el arquero, pero con papa frita.
1: Sí, lamentable, oriundo de Mayarauco.
0: Sí, es que yo soy mayarauquino.
3: Por eso, partamos por ahí.
0: No, y no lo he negado, lo sé, toda la vida he dicho que soy de Mayarauco.
1: Sí, lo que pasa es que el primer partido fue muy entretenido, porque sí. Ambos equipos propusieron mucho juego de balón, los arqueros fueron figuras en los primeros 40 minutos en ambos equipos, si bien el equipo que llegaba, que tenía más el balón, era Mayarauco, fue un poco más efectivo, pero no lo fue lo suficiente, porque yo hablaba con Gabriel Rodríguez, que es el técnico de Mayarauco, y decía, de las tres jugadas que quedamos mano a mano frente al arco, hubiésemos invocado dos, el partido hubiese terminado de manera distinta. Entonces, yo creo que lo va a trabajar durante la semana Mayarauco en ver eso, en lo que es trabajar la definición, y obviamente lo que tiene que hacer también Chile es ordenarse un poco en la defensa, que es lo que pasó, que tenían muy pocos jugadores en el plantel en sí. O sea, tenían los 11 titulares, aparte tenía 3 en banca. O sea, no tenía más.
0: Chile San Pedro.
1: Chile San Pedro.
2: Un equipo Entonces, corto.
1: Un equipo corto.
3: Demasiado corto, de hecho.
1: Entonces,
3: demasiado corto.
1: Yo creo que tiene que trabajar eso un poco Chile de poder rescatar su plantel para poder tenerlo durante los partidos. Y también tiene bastantes jugadores que son destacables. Yo creo que cada equipo tenía su jugador destacable, que algo se puede hacer. Ojo ahí, Deportes Melipilla, algo puede rescatar, algo puede sacar.
3: Sí. Material hay.
0: El segundo partido, me voy a pegar un salto en lo que es el orden de acá, porque voy a dejar al último el partido que nos convoca, ¿cierto? Vamos a saltarnos al grupo A, donde jugó Chocarán Norte, que empató a 2 con Codigua, que primero se había dicho que Chocarán Norte iba a jugar con Melipilla, con Deportes Melipilla.
3: Pero
0: hubo ahí un pequeño problema de información, y en realidad con qué jugara, con Chocarán Sur.
3: Sí.
0: Y como les decía, Chocarán Norte empató a 2 con Codigua. ¿Qué nos pueden comentar de ese partido?
1: Bueno, el resultado lo dice, un partido bastante parejo.
3: Empate entretenido.
1: Sí, un empate entretenido. Ya después, ¿qué pasa? Que se empieza a mermar un poco el ambiente, claro, porque empezó a llegar la barra de Melipilla, y ahí yo sentí un poco de desconcentración de parte de lo que estaban adentro de la cancha.
2: Nerviosismo.
1: Puede ser que el hecho de que no estén acostumbrados, porque claro, ¿qué pasó? Llegó Deporte Melipilla, empezó a instalar bandera, empezó a meter bulla, a cantar. Entonces eso igual lo sacó un poco del partido, e hizo que el partido fuera desde... el 2-1 fue un poco más lento y de ahí luego se comete un error, no me acuerdo de quién fue, si no mal recuerdo que era Codigo quien empata en un penal.
2: Sí.
1: Entonces es totalmente un error que era evitable por parte de...
2: Ahora, y al final,
4: claro,
2: prácticamente al final del partido.
4: Ojo, el portero Cruz de Melipilla, en la entrevista que le hace Tito Garrido post partido, lo primero que deja en claro, los chicos, porque la mayoría del cuadro de Melipilla son chicos, ya no vamos a meter más en detalle, y juegan con 50, 60 personas y el grueso son familiares. ¿El sábado habían cuánto? ¿Unas 1.500 personas?
1: Sí, había...
4: Más o menos.
1: Había un importante flujo de gente. Eso es bueno porque eso quiere decir que se junta la familia, van a este tipo de eventos que igual es entretenido, es atractivo. Solo esperemos que los jugadores no lo arruinen. Y tampoco, claro, el arbitraje quiera ser protagonista de lo que es...
4: Yo no encontré que fue mal arbitraje.
1: No, el arbitraje fue maravilloso, pero que más adelante que los jugadores que no lo arruinen y que los árbitros no intenten...
0: Cuando empiecen las definiciones, cuando falte el punto para o el gol para poder clasificar, por ejemplo. Ahí se puede complicar. Ahí empiezan a salir, claro, ahí empieza a salir lo peor del ser humano, ¿no?
4: Ahora, ¿sabes qué? Y acá yo quiero ser súper... Yo entiendo que Fenafur está escasa de recursos y todo lo demás. Pero hubiera sido lindo una segunda sede, aunque sea para la tercera fecha, y meter los dos partidos en simultáneo.
0: Yo creo que es a tomar en cuenta, porque van a haber definiciones y va a tener
4: que... Y como está la tabla, que ya la vamos a mirar.
0: Y se va a tener que jugar muchas veces en simultáneo, porque está muy apretado. Sí. Si bien es cierto, hubo ganadores y perdedores en alguno de los partidos.
1: ¿Y qué pasa si ahora todos los perdedores ganan?
0: Exacto.
4: Claro.
1: Hay los que...
2: Es que tendrían que, no sé, en las condiciones que yo no he ido, pero en las condiciones que se encuentra Soinca.
1: O sea, mira, yo la verdad el día sábado me vine bastante contento,
2: ¿ya?,
1: con el hecho de que fue. Hubieron muy buenos partidos, ya independiente de que se partió tarde, fueron muy buenos partidos, se veía bien, la cancha no estaba en sus mejores condiciones, había mucho flujo de gente, había mucha gente, la gente se portó súper bien. Los jugadores se portaron súper bien, no hubieron peleas, no hubieron discusiones, no hubo nada.
2: Se jugó,
1: se dedicaron a jugar y el arbitraje se dedicó a arbitrar. O sea, fue...
2: Todo se dio.
1: Fue un 7. Así que yo creo que dentro de todo el público, como los jugadores, van a tener la vara bastante alta para lo que viene más adelante.
0: También se jugó el partido de María Pinto, quien se impuso 2-0 a San José.
1: Ese fue el último, si no me equivoco, ¿no?
0: Ese fue el último. No, fue el anterior a Deportes Melipilla.
2: No, tiene que haber sido el último.
4: No, ahí están ordenados por grupo.
0: Sí, están ordenados por
4: grupo. El orden exacto de...
1: María Pinto fue el segundo.
4: María Pinto fue el segundo.
1: Sí, el
0: anterior a Deportes
1: Melipilla. El equipo del Negro Salinas.
4: Negro Salinas, sí.
1: Un equipo muy fuerte.
0: ¿Sí?
1: Muy candidato. Fuerte. Muy candidato. Yo lo dije antes de empezar el partido, se lo comenté, no me acuerdo si a Christopher o a JP, que les dije que para mí, dentro de los equipos que en lo cual trajeron gente que se dedica al fútbol en sí, era Mayarauco y era María Pinto. Sí. Porque ya partieron con técnicos que tienen un currículum, claro, bastante importante. O sea, Pedro Rodríguez, que dirigió en equipos de primera división, que estuvo en un plantel, y con el Negro Salina, que fue jugador, claro, que él sabe cómo funciona la cosa.
2: Exacto.
1: Entonces, claro, ahí hubieron, obviamente, de parte desde la cancha, ya Mayarauco no le fue muy bien, pero vamos a ver cómo lo resuelve también Gabriel Rodríguez dentro del terreno de juego y cómo lo va a resolver también Oscar Salinas también con este triunfo, cómo lo va a abordar los jugadores, porque después, ¿qué pasa? Se empiezan a lesionar los jugadores.
2: Claro. Exactamente. ¿Y cómo se vio la mano del técnico en el equipo?
1: De Salinas.
2: ¿Eh?
1: No, un equipo muy fuerte técnicamente. Físicamente no encuentro que los equipos estén muy
2: bien
1: físicamente, claro.
4: Es que claro, con dos semanas de práctica, claro, difícil.
0: Hagamos memoria, si ustedes se recuerdan, el primer equipo que tenía su nómina, el primer equipo que tuvo primero cuerpo técnico fue María Pinto.
1: Sí,
4: María Pinto, sí.
2: Pero tuvo unos problemas por el camino.
0: Es que no sé si fue, parece que en algún momento,
2: claro,
0: tuvo por no participar.
2: Por no participar, claro. Y se sumó al final.
0: Que se solicitó ayuda a municipal.
2: Claro. Municipal, claro.
4: Lo de María Pinto, al final, ¿qué pasó? La asociación María Pinto reclamaba que los fondos que la municipalidad destina para el fútbol amateur son escasos, muy pocos. Alexis Fabia, que aparte de ser presidente de FENAFUR, es directivo de María Pinto, explicaba en conversación telefónica con esta casa que el presupuesto que maneja María Pinto, el 5% de ese presupuesto se va en arbitraje.
0: Que es bastante caro.
4: Y claro, ese 5% es lo que absorbe el municipio. Nada más.
1: Sí, lo que pasa es que también es una cuaterna que abarca todos los partidos, entonces yo creo igual de salir costoso,
4: claro.
5: Una cuaterna para todos los partidos.
1: Sí, yo creo que todos los árbitros arbitran un partido.
5: Claro.
1: Y se van dando vueltas, se van rodando, y todos, claro, descansan un partido.
5: Un partido, claro. Por el tema del cuarto.
1: Es un poco lo que me contaba todo, ¿vale?
0: Claro. El ordenamiento que tenían las ligas, claro, hoy en día. Luego de este partido donde se impuso María Pinto, como decíamos, a San José por 2-0, que estuvo en realidad, venía, ¿no? Por cronología también venía, porque era el tercer partido y es el partido que vamos a desglosar con más detalle. Era Chocalán Sur, uh-huh, con Deportes Melipilla, donde Deportes Melipilla se impuso por 2-0.
4: Muy buen partido de Deportes Melipilla.
0: Vi un golazo yo en las redes.
4: Muy buen partido, sí.
1: Si no me equivoco, se fue el 2-0.
4: El 1. Porque el 1 fue hacia el sur.
1: Sí.
4: Y el otro fue hacia el norte.
1: Sí. Deportes. Ahí el atractivo, si bien era Deportes Melipilla, que era el equipo como que todos querían ver, que qué había, qué jugadores presentaba. Aparte que traía un jugador que era Jean-Paul Pineda, que era como el jugador profesional que estaba, ex jugador profesional, pero ya no se dedica, que estaba ahí, que la gente lo miraba, ya. Quedó bien bajo.
0: ¿Esa cuarta foto sí, ah?
1: Sí, obviamente.
4: No, para la foto un 20.
0: Sí, claro. No tuvo buena disposición con la gente, que muchas veces de repente
5: llegan como figura.
0: Claro.
1: Sí, desde lo personal, nada contra él, actuó súper bien, habló a las cámaras, pero si ya nos vamos a lo futbolístico, un jugador que está fuera de timing, claramente.
5: Bajito de fútbol.
1: Le costó mucho, sobre todo el desplazamiento, el despliegue desde lo que es distancias cortas. Está muy lento, sobre todo para girar los controles. Le costaba mucho. Si bien, ¿qué pasa? Al equipo, al ser un equipo joven, tratan de buscar la experiencia dentro del campo de juego. Entonces, él, claro, era como el cerebro, el referente, el cerebro del equipo. O sea, todos jugaban hacia él. ¿Qué es lo que pasaba? Que a él le costaba mucho girar. No sé si él está muy lento o la cancha no lo acompañaba.
4: Yo quiero pensar que un poco de las dos.
1: Entonces, claro, si es un poco de las dos, hacía que esto hacía que se viera muy lento. Entonces, todo le costaba. Entonces, si bien hay jugadores en Melipilla que destacaron, si no me equivoco, a ver, armando en la cancha, el Mario, si me puede ayudar Christopher, Mario, un lateral, no me acuerdo, parece que lateral izquierdo.
4: Lo tendría que
1: mirar. Melipilla.
4: Lo tendría que
1: mirar. Le hicimos una entrevista, malísimo el Mario va a dar entrevista, malísimo, pero muy buen jugador. Yo al Mario lo conozco desde muy chico. Desde muy chico.
4: Ya sé que...
1: Uno Moreno dejó claro. Sí, sí. Que nosotros, yo lo conozco de chico, iban en el mismo colegio. Y le decían Neymar. ¿Por qué le decían Neymar? Porque era Moreno de ojos verdes. Entonces, con el varón es muy bueno, muy bueno. Y es muy callado. Y eso se dio a conocer también en la entrevista. ¿Cómo estás, Mario? Bien. ¿Cómo te sentiste en el partido? Bien.
5: Sí, corto. Todo corto.
1: Monosílabo. Telegráfico. Bien.
4: Demasiado telegráfico.
5: Pero ¿cómo estaba?
1: Es un jugador muy correcto. Él era jugador de lateral. Llegaba... Recuperaba en su zona, recuperaba, encaraba y tenía dos opciones: o jugaba corto, sacaba el centro, diagonales, o encaraba diagonal y jugaba hacia como cambios de lado.
5: Super
1: cumplía
5: práctico.
1: Su función.
5: Super práctico.
1: Recuperaba, entregaba, recuperaba, entregaba.
4: Y eso hacía también que el resto de las líneas de Deportes Melipilla fueran bastante al compás del reloj, porque ese orden del que habla Cristóbal permitía que la pelota saliera relativamente limpia. En un momento, el segundo tiempo, un bajito de Melipilla, sí, pero fue una cosa circunstancial.
1: Nosotros pensamos que ahí se les venía la noche y dijimos, claro, que lo empatan, no
4: es descabellado. Pero afortunadamente, para la pretensión de Melipilla, me refiero, logra sostener el marcador, sostener el resultado, mantiene una estructura de juego clara, El portero Cruz también, muy buen valor, 27 años, se nota ya los años de circo, perdonando la expresión.
6: ¿Qué le pasa?
5: La experiencia.
4: Pero vamos a lo mismo, si al final de cuentas eso, que logra sostener el arco y logra dar seguridad en una instancia donde no hay tanta gente mayor. Es más, y vuelvo al día de la primera prueba de Deportes Melipilla. El jugador más adulto dentro del lote habrá tenido 23 años.
5: Sí. El más adulto.
4: El más adulto.
1: El más grande.
4: El más grande. Y había niños de 14 que llegaron a probar, 14 años. Para jugar en una primera serie, 14 años es brutalidad.
5: Sí, y esta semana también hubieron pruebas.
4: En la cancha de Balmaceda y después...
0: Sí, sí, pero estas pruebas son para hacer una...
4: Para una proyección.
0: Sí, equipos de proyección.
5: Proyección.
4: Sí, yo creo que ahí que esta prueba de la proyección fue porque, a mi entender, quedaron un poco con la bala pasada de la primera prueba de jugadores, la de Culiprán. Llegaron muchos chicos. Entonces, para lo que necesita hoy día Deportes Melipilla... Tiene que empezar a formar cantera, o recuperar la cantera, mejor dicho.
5: Exactamente, sí.
4: Y para recuperar esa cantera tiene que empezar de cero. Y ese cero es estas pruebas que se hicieron en la cancha de Balmaceda primero, y ahora y estaban citados para la de Pudahuel, que tengo entendido
5: sí,
4: que...
5: Sí, es la para el Hurtado, sí.
0: Son tres.
4: Está mirando.
0: Balmaceda es la del medio, Padre Hurtado es la de la izquierda. No, mirando la de la derecha, que está más al lado de la salida de la autopista, uh-huh. Y Pudahuel, que está más hacia el centro, hacia el otro cementerio.
1: Al otro cementerio.
0: Claro.
1: Tres canchas, cementerio cada lado.
5: Claro. Exactamente.
0: Para que se crean la muerte.
1: Claro.
0: Vamos a revisar cuál es la tabla de posiciones jugada recién la primera fecha. Sí. ¿Ya? En el grupo A está en primer lugar María Pinto con 3 puntos. En el segundo lugar comparten puntos Chocalán y Codigua con 1 solo y San José Sierra con 0 puntos. En el grupo B, Deportes Melipilla y Chile San Pedro tienen 3 puntos. Ambos están en la parte alta. Ambos con diferencia de gol. No, Melipilla tiene diferencia de gol +2 y sí. +1 tiene San Pedro porque ganó 2-1, ¿cierto? Sí. Y Mayarauco y también Chocalán Sur, en este caso, estarían con 0 puntos. La próxima fecha, revisemos la próxima fecha, muchachos.
4: Sí, la próxima fecha es este sábado, todo desde las 13 de la tarde en el Bajo, ahí a la orilla del camino. A las 3 de la tarde, Chocalán Sur enfrenta a Mayarauco, Chocalán Norte a las 4:30 con San José, Deportes Melipilla con Chile San Pedro, y a las 7:30 María Pinto Codigua.
1: Yo todavía me confundo un poco. ¿Melipilla juega con?
0: Melipilla juega con Chile San Pedro.
1: Chile San Pedro que...
4: Que le ganó a Mayarauco.
1: Ya, entonces claro, ahí se
4: juega con
1: dos ganadores. Ya.
4: Duelo de líderes.
1: Después el siguiente partido es...
0: Del grupo B juegan Chocalán con San José.
1: ¿Ese Chocalán perdió o ganó?
0: Ese es Chocalán Sur.
4: Chocalán del B.
0: Chocalán Sur perdió con Melipilla.
5: Perdió. Y San José también perdió.
1: Ah, entonces ya, van los dos.
5: Perdió con María Pinto San José.
1: Más que nada, para ir sabiendo la intensidad de los juegos que...
5: De los partidos que...
4: Deberían estar intensos los cuatro. Y particularmente, hay un duelo de perdedores, por ende, en el grupo A, María Pinto con Codigua, y de hecho el partido estelar, el de las 7:30.
5: Claro, y el San José también. San José con Chocalán.
4: San José con Melipilla.
0: No,
4: San José con Chocalán también.
5: Sí. Claro.
0: Ambos perdieron, San José.
4: Entonces, va a estar bien interesante el cómo se desarrolla el torneo y cómo lo van a afrontar los equipos.
0: Sí, quienes estuvieron en la cancha, quieren comentar, pueden hacerlo al +56 946 49 6426, que es nuestro WhatsApp, donde estamos prestos para leer sus mensajes y también para escucharlo si es que quieren mandar un audio. Previa revisión, porque estamos hablando de fútbol y eso es lo que vamos a recibir. Si ustedes mandan alguna...
5: Nosotros tenemos filtro.
4: Alguna burrada, no como
5: otros programas.
0: Exacto.
5: En la mañana.
0: Sí.
1: ¿Qué les pasa?
5: No, un poquito más tarde.
0: Sí.
4: Dijo mañana, clarito la mañana.
1: Dijo, sí, bueno, dijo mañana tarde.
4: No, la primera mañana.
0: Pero nos dijo madrugada.
1: Ah, ya.
5: Claro.
0: Y también nos puede escribir a nuestro Facebook ahí en... FM Siempre, FM Espacio Siempre, ¿cierto? Ahí también nos puede escribir. ¿Dónde nos escriben siempre? Así que saludos para quienes nos están viendo. Está Ronald Forero viéndonos ya, así que le mandamos un tremendo saludo a él. No sé si le han llegado por interno algún mensaje ya, muchachos. Estamos atentos para ello.
5: Estamos en la 96.9.
0: Estamos en la 96.9 Radio El Maipo, así que si nos quiere ver, nos quiere escuchar, también estamos ahí. En nuestro, ¿cómo se llama? Nuestra radio, que es siempre melipilla.cl.
1: En YouTube. Claro, si somos muy feos y no nos quiere ver, nos puede escuchar.
4: Claro.
1: En 96.9.
4: Sobre todo el día que estamos por ahí.
1: Claro.
4: Sobre todo si viene el trabajo y todo eso.
1: Oiga, si nos ve colorado, no es porque estamos curados.
4: No.
1: Es porque hace calor aquí adentro. Siempre destacar.
5: Estamos en el sauna.
0: La gente sabe que normalmente los locutorios son herméticos y son bien herméticos.
1: Ay, Dios mío. Sauna.
0: Sí, vamos a ver las reacciones del provincial.
4: Sí, ¿le parece, Osvaldo?
0: Por favor.
4: Mire, vamos a partir con el arquero Cristian Cruz, que pasó por los micrófonos de la transmisión de Siempre Deporte. Y ahí, acá vamos a ser súper honestos, Tito Garrido pegó un grito y vino el jugador.
5: No, che, hablando de Tito Garrido.
0: No, tremendo trabajo que hicieron, de todas maneras, para felicitarlo, muchachos. A mí me tocó estar acá, pero ustedes, ustedes que estuvieron allá, Christopher Denis, Cristóbal Velázquez, Tito Garrido, Juan Pablo Bustamante.
4: Todo el equipo.
1: Se vienen cositas para el
0: próximo. Y Guillermo Miranda.
4: Y
0: nuevamente los agradecimientos también a Derek y a Teddy.
4: Por supuesto.
0: ¿Cierto? Y hay que hacer una mención también.
5: Esto no lo saben ustedes.
4: No, pero tenemos que agradecer a
0: Parcela.
4: Parcela Pérez.
1: Alarcón.
4: Sí, Parcela Pérez Alarcón, que se puso con las colaciones para el equipo de Deportes Melipilla.
5: Y para ustedes.
4: Y para nosotros también.
1: Ya nos cazaba el León.
5: El León, sí.
0: Sí, así que. El agradecimiento que está.
4: Estamos saliendo por ahí también hoy día, ¿no?
0: Estamos. Atentos a las transmisiones.
4: Va a haber concurso.
0: Sí. Ojo ahí.
4: Se vienen cositas.
0: Ojo.
4: Se vienen cositas.
0: Y nos vamos a hacer. Pero.
1: Suéltenla moneda.
0: Y atento San Pedro.
4: Atento San Pedro.
1: Eso nomás les vamos a decir.
0: Sí, eso nomás les vamos a decir. Y vamos a esperar ahí que.
4: Cuando
0: que lo vamos a sorprender.
4: Sí. Papi, ¿tenemos los audios? Sí. Ya. Escuchemos al portero Cristian Cruz, Osvaldo, ¿te parece?
0: Pero por favor.
4: Valora la fortaleza del equipo a pesar de la juventud del mismo.
6: Sí, el partido es muy bueno. Los niños juegan demasiado. Porque son niños.
0: Hay un 16 años. Pequeño detalle. Ahí.
6: Sí. Sí, un partido muy bueno, los niños juegan demasiado, porque son niños, tienen 18, 16, algunos de 16 años. Entonces, para el nivel que había, que ellos eran un equipo muy aguerrido, bien fuerte, bastante bien, muy bien.
7: ¿Qué se espera? ¿Dónde quieren llegar? ¿Qué se habla en la interna del Club de Deportes Melipilla?
6: Pucha, ahí yo no me puedo meter mucho, y no voy a decir mucho, pero...
7: Me refiero a qué se habla en los jugadores.
6: No, prácticamente que esto es... Se están viendo jugadores, todavía está en la conformación del plantel, nadie está fijo acá, y sobre todo los niños, que es más complicado para ellos porque ya estar jugando en tercera es estar jugando con adultos, entonces ella tiene más complicado.
4: Es que ese es el tema. Aquí estamos proyectando a tercera.
0: Sí.
4: Y por edades, Cristóbal, está medio difícil.
1: Sí, pues lo que pasa es que tercera igual está apostando a reducir las edades de los jugadores, obviamente para que el nivel sea un poco más alto, entiendo yo, pero que los jugadores más juveniles intenten buscar como equipos más donde tengan un poco más de rodaje a nivel más profesional.
4: Claro.
1: Porque qué es lo que pasa, que tercera no es considerada una categoría profesional.
5: Sí. Y tercera es sub-23.
4: Sí. Sí.
5: Y
4: creo que había una excepción, una o dos excepciones.
1: Parece que son dos.
4: Sí.
5: Ya. Yeah.
4: Sí. Pero son también muy limitadas las
5: excepciones.
4: Sí. Sí. Mm.
0: Hay que tomar en cuenta que, ¿cómo se llama? Que tercera está regido por ANFA, Asociación Nacional de Fútbol Amateur.
4: Sí. Sí.
0: Entonces, esa es la realidad, eso es lo que corresponde. Ojo, todavía Melipilla no está federado.
4: Exacto.
0: Ya, no pertenece en estos momentos a ninguna asociación de fútbol de ninguna parte.
4: Porque
0: está actuando como invitado en FENAFUR.
5: Claro.
0: Y tiene que hacer las postulaciones para entrar a ANFA a tercera B.
3: que según
5: el próximo mes.
3: Vaya que lo llega.
5: Ya, dale.
3: Según mi ratoncito, ese mismo, había intención, porque se quedó en eso, intención, porque había la intención de que las postulaciones comenzaran el 21 de septiembre, es decir, el lunes. Pero desde la cabeza de ANFA dijeron no, hasta octubre. Octubre, vuelvo a decir, empieza el 1 y termina el 31. No tienen clara la fecha, pero va a ser octubre sí o sí.
5: Claro, porque en un principio habían dicho que octubre.
3: Claro.
5: Octubre, el mes de octubre iban a...
3: Después hubo una moción para tirarlas a septiembre.
5: Ajá.
3: Pero como que no agarró mucho.
5: Claro, por el tema de la fiesta y todo eso, yo creo que nadie va a estar preocupado.
3: Van a tener así un lote de correo el 21 en la tarde.
5: Y con el medio hachazo.
1: Profesor, usted que todo lo sabe. Antes de que nos vamos al llamado telefónico que tenemos, que las 562 líneas están sí, sonando.
3: La centralita.
1: Esto, Melipilla. ¿Va a postularse o va a inscribirse a tercera división, cierto? Sí, para el 2027 estar jugando en tercera división. ¿Qué afecta esto, lo que sucedió, la noticia que apareció hoy, de que Deportes Concepción denuncia a Deportes Melipilla por los derechos televisivos, si no me equivoco?
3: Nada, porque son carriles distintos.
1: Ya.
3: La deuda de la tele es con la sociedad anónima.
5: Con la SA. En este caso, claro.
3: Lo que está agarrando el tema de Deportes Melipilla es la corporación. Son carriles distintos.
1: Perfecto.
0: Tenemos un contacto telefónico, un tremendo contacto telefónico con un colega de labores. ¿Cómo está Felipe? ¿Cómo le va? Hablamos con Felipe Schumann de allá de Radio en San Pedro. ¿Cómo está?
8: ¿Cómo están, muchachos? Un gusto saludarlos. Siempre los escuchaba con sus transmisiones y ahora poder conversar con ustedes es un gran honor poder estar en contacto y también, por supuesto, ir contando también lo que pueda ir ocurriendo acá en la comuna de San Pedro junto a ustedes ahí que saben mucho de fútbol. Uno es un humilde reportero que puede aportar más que nada datitos desde acá.
0: Yo creo que algo más que un humilde reportero, Felipe. No se nos baje porque usted sabe y entiende harto también, así que, por favor. ¿Cómo vivieron en San Pedro este campeonato FENAFUR, tomando en cuenta que jugó San Pedro y que ganó también su primer partido?
8: Bueno, a ver, la representación no fue, a diferencia de otros sectores de la provincia, esta vez no se hizo una selección acá, sino que fue participando el último campeón del torneo que organiza la Liga de Fútbol de la Comuna de San Pedro. Ellos se ganaron el derecho a participar y se vivió con ganas, tanto que están esperando también, por supuesto, lo que es el próximo partido. Ellos han sido bastante parejos en lo que es las distintas series. Han tenido una serie de encuentros entre definiciones con el Club Valle Alegre del Prado y este año le tocó levantar el trofeo tras una reñida final que se definió desde los 12 pasos. Así que ellos se ganaron este derecho y están ahí con las opciones de participar por primera vez a nivel provincial en este campeonato. Así que están muy contentos y esperando lo que se pueda vivir este fin de semana, a ver si es que pueden dar la sorpresa y sumar de nuevo a 3 para lo que es la tabla de posiciones.
1: Buenas tardes, Felipe, Cristóbal por acá. Es un dato muy importante el que nos acaba de entregar, el hecho de que San Pedro no viene con una selección, sino que viene con un equipo ya campeón, un equipo consagrado. Que eso también se vio reflejado dentro del terreno de juego, un equipo que era bastante completo dentro de lo que eran los movimientos tácticos. Pero no sé si tú has tenido la posibilidad de poder ir a ver fútbol en ese campeonato y ver si existe la posibilidad, no sé, quizás en un futuro, de haber algunos jugadores que se puedan rescatar, que puedan servir como engranaje en este equipo.
8: Mira, a ver, hay muy buenos jugadores acá, desde el Hay desde arqueros hasta uno que ya es bastante conocido en distintos puntos del país, como por ejemplo Luis Núñez, que es representante del Club Valle Alegre El Prado, y que ha participado incluso en partidos de la Copa Chile por clubes de la sexta región, así que ha recorrido distintos campos deportivos, y pese a que para muchos puede tener ya una edad avanzada, ha sido un referente y ha sido de un jugador que garantiza un buen juego o una sorpresa en cualquier momento. También tenemos jóvenes que estuvieron en las inferiores de Deportes Melipilla y que ahora han estado participando en otros clubes, por decirlo de alguna forma. El fin de semana recién pasado levantaron el trofeo de campeón algunos jugadores de acá de la comuna de San Pedro y que pertenecían a las inferiores de Deportes Melipilla. Hay otros también que formaron parte de O'Higgins de Rancagua, que iban permanentemente al monasterio, y que también puede dar la sorpresa. Son caras muy jóvenes y que están alejados precisamente de lo que son los vicios, así que ojalá que se mantengan así y puedan continuar con su carrera deportiva. Pero sí, de que puedan salir jugadores, tenemos muchas esperanzas en algunos jóvenes que están ahí dejando todo en distintos campeonatos y están siendo llamados para las comunas vecinas.
0: Un tema que tocaste recién, Felipe, es bien llamativo en el sentido de que en el campo normalmente los chiquillos que son muy buenos para la pelota terminan perdiéndose porque empiezan a ser pagados por los clubes amateurs. Yo lo vi y lo vivimos también muchas veces en mi sector, que es en mi zona, que es Mayara.

0: lo que es el tema económico, sobre todo en los estudios superiores. Hay varios casos de jóvenes que ahora ya el fútbol rural igual mueve lucas, que hacen alguna rifa para pagar algún jugador específico, y eso se está dando mucho, no solo en el sector que ustedes mencionaban, sino que también acá en la comuna de San Pedro. O de repente un aporte para el combustible, son distintas formas que tú puedes ir logrando que un jugador se identifique también, por supuesto, con el proyecto deportivo que tú estás haciendo en tu sector.
1: Claro que sí, tomando en cuenta que muchas veces, por ejemplo, hoy en día no es tan descabellado, algunos jugadores reciben 50,000 pesos por partido, se juegan sábado en la mañana, sábado en la tarde, domingo en la mañana, domingo en la tarde, estamos hablando de 200,000 pesos por semana.
0: Sí, exactamente. Hay jugadores que hemos escuchado que incluso estarían recibiendo hasta 120,000 pesos.
1: Sí,
0: no acá
1: claro.
0: En la comuna, sino que en otras ligas cercanas que de repente nosotros vamos a visitar durante los fines de semana, y que se dice que no se entregan las cifras oficiales, pero sí se habla de que, por ejemplo, llevarlo o quitárselo a otro club para llevarlo a otro campo deportivo de la misma liga ya está superior a los 100,000 pesos los que se manejan bastante bien, que tienen buena condición física y que trabajan su cuerpo o practican directamente para lo que es el fin de semana y poder rendir también en la cancha.
1: Claro que sí, sea con los jugadores jóvenes, con los jugadores avezados también, que se retiran. No vamos a decir dónde, pero por ejemplo hay ligas que reciben un premio anual de 800,000 pesos y gastan como 600,000 pesos por semana. Entonces, es el honor de ganar nomás, pero gastan mucha plata.
0: Sí. Sí, y eso te va generando que algunos clubes sean los más competitivos, porque los otros que no van a pagar, que ocupan gente de casa o gente que ya no tiene cupo en otros equipos, no puedan competir de la misma forma con los otros. Así que es una situación que se está dando mucho en algunos clubes deportivos, y eso genera que se vean las mismas caras siempre, que también tengan que hacer mucho movimiento en cuanto a actividades para reunir recursos. Así que eso se está dando mucho en algunos puntos de la provincia, y no solo de la provincia, sino que también, por supuesto, en el fútbol amateur.
2: Felipe, buenas tardes. Christopher Denis por acá. Y a nivel de la liga local de San Pedro, Chile vendría, es dentro del grupo de elite, por decirlo de alguna manera, o todavía tiene esa instancia de que no tiene un clásico rival, tiene mucho poderío adentro. No sé si entiende para dónde quiero ir, si es un equipo de peso dentro de la liga.
0: Sí, mira, a ver, acá en San Pedro durante mucho tiempo han sido dos equipos, en los últimos años han sido dos equipos que permanentemente se están viendo las caras, que es Chile y el cuadro de Valle Alegre del Prado. También el cuadro de La Manga, el cuadro de Corneche, que lo hace más con sus jugadores locales, que son los de casa, los formados ahí en el club. Y eso se ha visto, como te mencionaba, que dos clubes ya son los que, por ejemplo, están viendo un jugador de otro equipo y lo invitan a formar parte de ellos, y ya se han reforzado bastante para poder mantener esto, que son finales ya permanentes prácticamente las que están viviendo ellos, pero son equipos que son parejos en sus distintas series, así que se da lo que son estos resultados que un fin de semana pueden ir sumando prácticamente los 12 puntos, porque son ya equipos que se conocen, que entrenan, que van, tienen individualidades que pueden marcar la diferencia.
1: Claro que sí, bueno, tomando en cuenta eso y como para cerrar ya esta lista del tema, hay selecciones, incluso en este mismo campeonato, que no pudieron conformar un equipo de primera línea, respetando a los muchachos que están jugando, ¿cierto? Pero que de repente pudieron haber habido jugadores más con mayor experiencia, más avesados, con más resultadistas, que eran prácticamente contratados los clubes, son sí. Pagados, entonces por eso es que no vienen a estas selecciones.
3: Se comentó harto, sobre todo yo con la gente que conversaba a la orilla de cancha, que claro que los equipos o las selecciones que estábamos viendo nosotros acá en el FENAFUR no traen las primeras de cada equipo, sino que es como
2: es una
3: selección de como de jugadores no pagados.
2: Claro.
3: Una cosa así. Porque los jugadores que son como, claro, los que son la primera de cada equipo, que son los jugadores que son de nivel, los que juegan.

0: Que llegan con el zapato debajo del brazo y llegan, lo pasan a buscar porque le pagan la entrada y llegan a lo último, al último partido. Ese tipo de jugadores no viene, ¿por qué? Porque es un jugador pagado. Claro. Y se dice que los clubes llegaron a un acuerdo en que no van a pagar jugadores para este campeonato. Entonces, claro, por eso quizás se puede ver que el sistema de juego no sea tan rápido, tan atractivo quizás, o de un nivel más alto. Porque, claro, porque los jugadores que le dan ese nivel, esa competitividad a los clubes los fines de semana, son jugadores que vienen desde afuera, que vienen de Santiago, de Peñaflor, se pagan muchos jugadores.
1: Claro, claro.
2: San Antonio.
3: ¿Y por qué no? ¿Alguna comuna un poquito más allá?
2: Sí, cercana, ¿no? Por supuesto.
3: Del bar.
2: Felipe, tenemos novedades, ¿no? No sé si le entrego el micrófono para que lo cuente usted.
4: Sí, mira, a ver, ustedes tienen la opción de distintos campos deportivos, se ha masificado mucho, recintos realmente impresionantes, sobre todo para el fútbol amateur. Y acá en la comuna de San Pedro, se lo mencionábamos de manera interna a Alex, que ya se está pensando en la inauguración del Estadio de San Pedro, que a lo mejor puede ser en algún momento una opción para que juegue algún equipo de la provincia, un estadio que su edificación, su reposición costó cerca de 2.500 millones de pesos, con focos LED, pasto natural, sierra perimetral, así que incluso tiene graderías cubiertas, así que para cerca de 1.000 personas. Puede ser una buena alternativa en algún momento.
2: Una excelente alternativa.
1: ¿Y caseta?
4: Sí, caseta también de transmisión, que fue lo primero que solicitamos cuando comenzaron a hacer el proyecto, a ver si es que nos dejaban alguna disponible ahí. Y está realmente bonito, es con butacas, así que estas butacas igual están separaditas, puede caber más personas dentro de lo que es este recinto, que se encuentra bastante bien ubicado, sobre todo pensando en que en su momento, cuando estuvo PGM San Pedro, no tenía recinto para participar en la tercera división. Ahora, si hubiese un equipo de tercera, podría ser de local perfectamente en este campo deportivo, que debiese ser inaugurado a más tardar a fines de año, y esperamos una inauguración con algún equipo que pueda también, por supuesto, participar de el vamos oficial de este nuevo recinto deportivo que va a estar disponible acá en la comuna de San Pedro, y también, por supuesto, para la provincia, antes que el Roberto Bravo Santibáñez.
2: Claro, estaba pensando yo también en eso, conozco un equipo que podría ser de local ahí perfectamente.
1: Que no es malo.
0: Todo Melipilla, o por lo menos miramos con ansia un estadio.
1: Un estadio.
2: Sí. Sí.
1: Oye, ¿y qué capacidad tiene el estadio?
4: Bueno, como les mencionaba, butacas cerca de 1.000.
1: Sí,
4: que cerca de 1.000. A ver, no sé si... Bueno, no tengo el acceso a lo que es el grupo, pero les podría en algún momento facilitar algunas imágenes para que puedan ver.
1: Que
4: se ha revisado la primera...
1: Mándasela a Papi, no, y no la rebota. Claro.
4: Ya, no hay ningún problema. Mira, lo que les quería mencionar es que no se ha realizado la primera corta al pasto natural. En algún momento se pensó que podía generarse una modificación al proyecto, pero del gobierno regional le dijeron que no, porque eso iba a generar algún tipo de atraso a lo que era la construcción, pensando en que teniendo pasto natural o pasto sintético se le podía dar una mayor cantidad de partidos a la semana, pero hasta el momento el pasto es pasto natural, que se le espera realizar la primera corta en los próximos días, y eso ya se ve un césped bastante parejo, así que es una alternativa que se va a poder tener ahí en ese sentido para la provincia y para los detractores también de lo que es el pasto sintético. Nosotros,
0: Felipe, por favor, dígale que es pasto sintético. No, por favor, dígale usted que no.
4: No, nosotros que somos gorditos y que hemos jugado al arco, de repente se te pega un poco el pie,
1: claro,
4: en la carpeta y la rodilla sufre.
0: Toda la semana sufren, sacando el caucho entre medio de los zapatos.
2: Oiga, Felipe, ¿le puedo contar una infidencia?
4: Adelante.
2: Cuando yo comencé en radio, estamos hablando de como veintitantos años, 20, más de 25, a mí me decían, oye, tú hablas igual que Felipe Chumán.
4: No.
2: No sé si alguna vez le pasó.
4: No quiero preguntar qué edad tenemos, a ver si
2: no.
4: De los dos es el que...
2: Yo lo tenía de referente a usted.
1: Claro. A usted lo escuchaban.
0: Felipe, me acaban de llegar las fotos a mi WhatsApp. Es un estadio muy lindo. Muy, muy, muy, muy lindo. Se nota que es... Bueno, se ve el pasto natural. Yo creo que ya deberían aplicarle el primer corte. Pero es un estadio muy lindo, muy sencillo. Y yo creo que va a ser un gran lugar para poder ver fútbol. O para ver cualquier tipo de deporte. Bueno, por lo que veo, solamente se van a poder realizar deporte en cancha. Porque no tiene pista recortada ni nada. Pero por lo menos va a ser muy, muy lindo. Y rugby parece que no se puede hacer ahí, Christopher, por lo que veo, ¿no? Porque no tiene, mira, para atrás del arco.
3: No cabe, o sea, no. Podría caer en la cancha, pero las H podrían dar algún problemita.
2: Felipe.
4: Sí, bueno, eso es lo que les quería mencionar, que, bueno, en algún momento cuando se hubo un tipo de participación y teníamos algún tipo de acercamiento con el encargado de deportes, le decíamos la pista de Recortán, porque podría haber sido un poquito más chica la cancha o el campo deportivo, pero cumpliendo con lo que es las medidas oficiales. Para darle también prioridad a lo que son otros tipos de deportes como el atletismo, que tenemos muy buenas referentes acá y que participan en la quinta región. Mira, ahí si ustedes ven, tenemos una foto también desde la caseta que está ahí insonorizada y también con aislante térmico. Y también en el fondo se ve el marcador digital, que viene con marcador digital.
2: Así ah, claro, que, se ve en el fondo.
4: Va a ser una bonita alternativa.
2: La tenemos nosotros en pantalla, la gente también la puede ver a través de nuestro canal de YouTube, en Radio Siempre, y también en nuestro Facebook en FM Siempre. Oiga, está precioso el estadio.
3: Está muy bonito, está muy bonito. Nada que envidiarle.
2: Felicitaciones.
4: Es más, si me dan un segundo, les voy a compartir un video que ese no lo tiene nadie y que forma parte también de lo que son los trabajos que se están realizando. Es un trabajo que ayer estaban regando con el sistema de aspersores, lo que era el campo deportivo, y que está siendo con apoyo de un canchero muy importante que cuida, no recuerdo bien el campo deportivo que cuida, pero nos decían que no había problema en dejarle un tiempo más el pasto, porque se le estaba apareciendo lo que se denomina como galega, pero una vez que se cortara el pasto, iban a enviar un tipo de sulfato o nitrato para que ese tipo de pasto desapareciera, que no había problema en ese sentido. Por eso estaban con bastante tranquilidad de que si estaba apareciendo no se iba a afectar el trabajo que están realizando. Ahí les acabo de compartir el video de anoche con un poco de iluminación, sin las torres de lo que es el estadio, solamente con las torres o la iluminación de la gradería y el sistema de regado que tenían anoche para aprovechar un poco más el agua y no realizarlo durante el día cuando se puede generar mayor consumo.
2: No, está espectacular.
3: Está muy bonito.
2: Estoy pegado mirando las imágenes.
3: Está muy bonito.
2: Y está precioso, precioso el estadio, Felipe.
1: Y el pasto, más de alguna vez uno jugó con ese tipo de pasto.
2: ¿Con esa altura?
1: Con esa altura, sí.
2: No, pero no es tanto. Se corta y queda precioso. Sí. Y de hecho se ve bien así. Así, claro. Imagínense cómo estará el pasto recién cortado. Felipe, también tenemos una novedad en lo que es las transmisiones, ¿no?
4: Sí, mira, hace bastante rato que estábamos ahí con la idea. Incluso se siente el olor como a concurso también, que lo vamos ahí a afinar entre nosotros, que es poder llevar también por la radio el partido de este fin de semana. A ver si es que podemos lograr un bonito encuentro entre Deportes Melipilla y Chile-Chile y ser la primera vez que se transmite un encuentro por lo que es la radio de nosotros. Llevamos 5 años desde que logramos levantarla. Sería el primer partido que se transmite oficialmente a través de nuestra radio.
2: Pues nosotros encantados.
3: Ningún problema.
1: Sería un placer para toda la gente de San Pedro, porque sí, debes tener muchos seguidores por allá.
2: Gente buena y cariñosa la de San Pedro.
0: Y aparte que la gente de San Pedro, claro, va a poder escuchar y acompañar a su gente, a la gente de Chile, claro. Que estamos viendo, Felipe, el video ahora, sí, que
2: el riesgo de los aspersores.
0: aparte que se ve súper bien, mira todo lo que ilumina lo que es solamente las luces de la galería. No están prendidos los sí. matamoscas, como se dice.
1: Claro, los principales.
0: Claro.
3: Sí. Pero está muy, no. se ve muy lindo el recinto. Envidiable.
0: Envidiable.
2: Sí, envidiable, sí, señor.
1: Así que sería un placer para el fin de semana. Claro.
4: Ahí vamos a seguir. Es un poco difícil ahí la negociación con don Alex, pero ya sí. estamos ya cerca del acuerdo ya.
1: Claro, no, yo hoy día no negocio porque hoy día no, anda con el genio medio malo.
0: Negocio sí. después de almuerzo.
1: Claro.
4: No.
2: Hay que primero que coma, después negocie con él.
1: O que mude.
3: Dame. Ya, no se ponga. No se ponga.
1: Uy. ¿Qué pasó?
0: Se cayó, papi.
3: De la emoción.
2: Se nos emocionó, papi.
3: Se nos emocionó, papi.
1: Ya, está firmado el contrato.
4: No es la primera
1: Felipe.
4: Vez que se le ve una caída al hombre.
2: No. Podemos desclasificar, ¿eh? No hay problema.
1: No. Está vivo.
2: ¿Está bien? ¿Está bien? Sí, está bien.
3: ¿Está vivo?
0: ¿Dedito al pulgar?
3: ¿Está vivo, papi? Sí.
0: Ya, bien.
2: Entonces.
3: Que lo necesitamos para mañana.
2: Ah, sí, también. Felipe, quedamos entonces en eso. Nosotros por lo menos no tenemos ningún problema. Ahí hacemos las conexiones que correspondan para que podamos llevar también ese partido, porque va a ser Deportes Melipilla contra Chile-Chile. Así que, encantado.
0: Bienvenido.
2: Sí, señor.
1: Exactamente.
4: No, muy agradecido, muchachos. Y lo que conversábamos con el Alex es la posibilidad también de nosotros entregarles cuando se genere el campeonato acá, poder compartir con ustedes algunas imágenes, algunos resultados, y que también ustedes... que saben más de deporte, yo me dedico más al tema prensa, poder ir ahí entre todos apoyándonos y también haciendo crecer lo que son nuestros medios de comunicación, si tenemos muchas esperanzas y también derechos a poder informar lo que nosotros también podemos ver en nuestros sectores y en nuestros campos deportivos.
2: Claro que sí, encantado nosotros, tanto en prensa como en deportes y lo misceláneo también, es decir, nosotros tratamos de cubrirlo todo.
3: Mis muchachos conversarán con sus muchachos, Felipe, no se preocupe.
1: Mis muchachos.
4: No hay problema.
2: Entonces, Felipe, estamos... ¿Qué fue eso? Estamos, ¿cómo se llama?, en contacto para que podamos hacer esa transmisión y que también llevemos muchas sorpresas también, tanto en Melipilla como en nuestro querido San Pedro. Es tan lindo San Pedro.
0: Sí, sí. Muy lindo.
1: Y la frutilla.
3: Yo he pasado por fuera, no he tenido gusto lindo. De...
1: ¿Has probado la frutilla, Denis?
3: La frutilla de San Pedrina, no.
1: Sí.
3: San Pedrina, no.
1: Pregúntale a
0: Felipe. ¿Usted ha probado la frutilla? ¿Usted ha probado la frutilla de allá?
1: ¿Ah? Él, pues, la San Pedrina.
3: Yeah.
2: Agradecemos. Felipe, ¿quiere saludar a alguien? No sé si está el micrófono abierto para que usted salude a quien quiere también y nos aprovechamos de despedirnos.
4: No, muchachos, solamente decir que, durante este día sábado también se va a realizar una actividad en el campo deportivo Unión Loica. Va a ser relacionada con las fiestas patrias y van a tener un campeonato de serie Senior 40. Y también van a hacer algún tipo de actividades para ir en ayuda del joven de 20 años que tuvo un accidente durante la madrugada del día domingo allá en Melipilla, en Vicuña Maquena, con Serrano, que es de acá de la comuna de San Pedro, es un jugador también de Unión sí. Loica y de Carmen Bajo, si no me equivoco.
2: Sí,
4: también.
2: Carmen Bajo, sí,
4: estaba participando. Ha recorrido distintos clubes participando y se encuentra grave en Santiago. Hoy día conversábamos con la mamá y también conversábamos con dirigentes de Unión Loica que van a hacer esta actividad y van a también a hacer rifas, van a pedir algunos aportes para ir en ayuda de este jugador que vestía los colores del rojo de Loica. Así que eso se va a realizar en el campo deportivo de Unión Loica a contar de las 11 de la mañana este día sábado 19 de septiembre, por si acaso. Si hay alguien que está ahí en la sintonía y quiere ver un poco de partido, un poco de fútbol, vivir un poco las tradiciones, porque acá no vamos a tener actividades de fiestas patrias. Uh-huh. Ellos van a hacer este tipo de celebración para reunir dinero para su club y también, por supuesto, para apoyar a este jugador de 20 años que y a su familia, que no lo está pasando bien.
2: Sí, ojalá que la gente responda. Bueno, allá siempre la gente responde, así que es el aviso, avisarles más bien dónde es y cómo ir a colaborar, porque la gente siempre responde.
3: Gracias.
4: Sí, no, sí, en el campo deportivo de Unión Loica, ahí se va a realizar. Eso está como yendo hacia Central Lapel, desde pasar el safari, aproximadamente 7 minutos, ya van a estar ahí en el cruce de Loica abajo, y ahí se encuentra lo que es el campo deportivo, que va a tener juegos inflables gratis para los niños, van a poder participar, van a cobrar una entrada y van a tener ahí algunas actividades como rifa y otras para poder ir en apoyo también, por supuesto, de este joven. Así que no, agradecidos por la vitrina, para poder dar a conocer esas dos informaciones, sin ningún tipo de información política, sino simplemente yendo a lo que tiene que ver con este adelanto como es el estadio y con esta información social como es la actividad que se va a realizar el fin de semana acá en la Comuna de San Pedro.
2: Para eso estamos y eso es lo que se agradece, Felipe. Recordemos que estamos en Radio en San Pedro en el 105.7.
4: Así es, la humilde 105.7 desde acá, desde San Pedro.
2: Muchas gracias, Felipe, que estés muy bien.
4: Hasta luego, que estén bien. Chao, muchachos.
2: Chao, chao. Ahí estaba entonces nuestro gran amigo Felipe Schumann de Radio en San Pedro. Él no es alguien nuevo en las comunicaciones, ¿eh? Radio Serrano, Radio Caricia, Radio Acuarela, de ahí lo conocí yo, por lo menos.
3: Los colores de tu vida.
2: Sí, señor.
3: Acuarela.
2: Acuarela.
3: Que también pasamos por esa casa en algún momento de la existencia.
2: Sí, señor, también varias oportunidades. Ya nos separan 25 minutos para las 9 de la mañana. Leito, ¿usted tiene algo que contarnos?
1: Sí, ¿dónde vamos a comprar la carne este 18? 9
2: de la mañana, dije.
1: Sí, estamos los madrugadores.
2: Estamos totalmente en vivo. Es que... claro,
1: en vivo, en directo, a las 9 de la mañana. Vamos con el siguiente tema.
3: A una hora de programa.
2: Bueno, cualquiera se equivoca, ¿no?
1: Sí, pues. Se caen los mejores y no se va a caer usted, pero don Omar.
2: Uno que es un humilde trabajador.
1: Claro, sí.
2: Saludos a don José Castillo y a Ricardo Fuente que nos están viendo. ¿Eh?
3: Saludos ya, a ambos.
1: A usted le irradia la humildad.
2: Concéntrese.
1: Ya, vamos a ir con... ¿Dónde va a comprar la carne este 18 de septiembre, Osvaldo?
0: Usted tiene un buen dato, a ver.
1: Tengo el manso dato.
2: Ve, cualquiera se equivoca, ve.
1: Claro, el menso, no.
2: Dígalo, diga.
1: Claro.
2: Dele.
1: Ya, ¿dónde vamos a ir? 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
0: Ah, bien.
1: Pero tengo mi salvador al lado. 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
2: Bueno. Ahí estaba entonces en la mención, ¿cierto? De carne, obviamente, si ahora se viene, a partir de mañana ya comenzamos.
1: Claro.
2: Pero de lleno en lo que son los asados.
1: Los asados, claro.
2: Todo aquello. Sí, la carne picada o molida para la empanada también, ¿no?
0: Solo espero que el señor Carne Splendid diga que Rabés quiere que sea el rostro, así como lo es Willy Sabor.
1: Exactamente. Vamos a negociar eso.
2: Y vendría a ser como Don Chuleta. Una
1: cosa. Como Don Chuleta, claro.
0: Don Arroyado.
1: Don Arroyado. Por ahí sí.
0: Por ahí sí. O Don Prieta, ¿no?
1: Don Prieta.
0: Chuchule. Ahí está, gente.
2: Ahí está, ¿verdad?
1: Ahí está, mira. Ya tenemos hasta el jingle, dijo Christopher Dennis.
2: Y llovía, Leo. Ya. Señámonos a lo que es la pauta, vamos a revisar. Vamos
1: y yo vi un gato.
2: Ah, también.
0: Ñau.
1: Ñau.
2: Ahí está. Ahí era, un pobre, ale.
0: El pobre pollo.
2: Pongámonos serio. Antes de que pasemos a lo que es el deporte local, uh-huh. Vamos a revisar la Liga de Básquetbol Municipal, ¿cierto? Ayer salió una resolución de la NFP, donde se obliga, lo estuvimos conversando someramente hace un ratito, ¿no? Se obliga a Melipilla a pagar los dineros que recibió el primer mes como equipo de primera B.
1: Exactamente.
2: Que después de eso fue desafectado. Yo no se lo descontaría a Melvilla si yo tuviera criterio. ¿Por qué? Porque ese mes Melvilla lo trabajó como equipo de primera B.
5: Claro.
2: Porque la resolución vino después de eso.
1: Claro.
2: De ahí en adelante, después de la resolución, quítame todo lo que te corresponda.
1: Pero antes
2: de eso, no. Porque hasta esa fecha, según como yo lo entiendo, Melvilla todavía era equipo de la primera B.
5: Exactamente.
1: Exacto.
2: Ahora, también es cierto que Melvilla en este momento, como dijimos también hace un rato, no está federado. No pertenece a la NFP, no pertenece a ANFA, no pertenece a FENAFUR, no pertenece a...
5: ANFUR.
2: A nada.
5: Ni a la Liga
2: en
5: de
2: estos
5: Lombard,
2: momentos, no. Melvilla no pertenece a ninguna federación,
5: solo una corporación,
2: ni nada.
1: Claro, es solamente la corporación y no...
2: Por ende, como ANFP, que le debe mucho dinero a Deportes Melvilla, independiente como Melvilla lo tenga que repartir, no importa la cabeza aquí visible o el adeudado es Deportes Melvilla. Independiente que cierta cantidad tiene que llegar a Perico, que cierta cantidad tiene que llegar a Juanito, que cierta otra cantidad tiene que llegar a fulano, no importa. La ANFP, a quien le debe esos dineros, es a Deportes Melvilla.
5: Exactamente.
2: $1,000,000. $1,000,000. Y no fue capaz la ANFP, con el señor Mirada a la cabeza, como las palomas, corrupto. No fueron capaces de decir, oye, nosotros te debemos dinero y tú tienes diferencia aquí, te vamos a descontar y se paga de eso. Recordemos que el castigo más grave que pagó Melvilla, que lo tiene ahora sin derechos federativos, es porque se atrasó 3 días en pago de cotizaciones. Exacto. No es por robo de dinero y cosas patrañas que la gente hace ver, no, o
5: por
2: que
5: estafas piramidales,
2: no, nada, claro, eso, claro.
5: Ni por
2: ni de los honguitos de la tía de la Madame Gill, ni nada de eso.
1: O que se llevó la plata, que
2: no
5: hay triangulación
0: y no hubo Sartor ni nada por el estilo.
1: Claro, porque yo he visto muchas publicaciones, me he estado indagando ahí, que es que esa plata este se la llevó,
2: no,
1: que la tiene este, no, no, él la tiene este otro, esa plata.
2: Lamentablemente, como lo hemos conversado muchas veces, Melvilla no genera dinero.
5: Exacto.
2: Solo genera gastos. Entonces, los dineros que se pagan, y ustedes saben que estando en segunda, no se recibía ningún dinero de televisación alguna, ni nada de eso. Ahora, después sí, cuando nació la Liga 2D, pero las cantidades eran mínimas. Entonces, la planilla de Deportes Melvilla era de 50 millones de pesos. El fútbol de la división generaba, ¿cuánto? 3.5 o 5 millones por ahí.
5: Por partido,
2: que no era nada, con todos los gastos, porque hay que pagar los sueldos, hay que pagarle los sueldos a los jugadores, hay que la plantilla de 50. Y uno dice, pero son 50, y ahí ya. Pero hay personal, hay gente que trabaja en el club.
0: Claro, a los guardias, cámara de seguridad.
2: Los viáticos.
5: El audio.
2: Claro. Después, mucha gente dejó de pensar de esa manera cuando empezó a darse cuenta de que empezaron a pedir aportes, ¿cierto? Para que el club viajara, y se dieron cuenta de que hay que pagar petróleo, conductor, hay que pagar.
5: Un asistente.
2: Hotel. Hay que pagar almuerzo.
5: Exacto.
2: Y ahí nos empezamos a dar cuenta de que normalmente, que yo encontraba que era una tontera, muchas veces esas cosas se callaban. Si hubiesen sido más transparentes en el sentido de contar, estamos mal, no generamos dinero, pasamos penurias, a lo mejor hubiese sido trato diferente. Ahora, yo como melipillano, de toda la vida, yo vengo de Mayarauco, Mayarauco pertenece a Melipilla, yo sé que el melipillano es cagado. Y me incluyo. A nosotros vamos cuando la cosa es barata o cuando es regala.
1: Sí.
2: Si la cosa es pagada como debiera pagarse, no vamos.
5: Claro.
2: Por eso... Van a decir, Melvilla es fome, no hay teatro. No hay... Han habido. Y se terminan yendo, ¿por qué? Porque las dos primeras veces, las dos primeras funciones, van. Después ya no van.
1: Cortesía.
2: Claro. Libros, lo mismo. De hecho, ahora hay unas instituciones de educación que estuvieron en los 80 aquí en Melvilla. Y se tuvieron que ir. Sí, saquen la cuenta, es el dúo, te estoy hablando del dúo. Se tuvo que ir, ¿por qué? Porque la gente no estudiaba acá.
5: Prefería ir a Santiago.
2: Claro.
1: Prefería, claro. Y lo mismo.
2: Hoy en día, felizmente, sí se hace. Hay una universidad y está Duoc también, que está muy bien aspectado y trabajando como correctamente. También la Universidad de las Américas, que está, ¿cierto?, en el sector norte, la salida norte de Melipilla, también ahí bastante bien. La Universidad del Pacífico era, ¿no?, la que estaba, sí, acá, sí, que estaba, que académicamente andaba muy bien, que tuvo un problema porque los dueños empezaron a sacar la plata de ahí, las inversiones, y se acabó la plata y quebró.
3: Y se acabó.
2: Pero eso es lo que nos pasa en Melipilla. Yo lo digo con pena porque soy melipillano. ¿Cómo puedo corroborar lo que estoy diciendo? Y en este sentido no le estoy hablando a la gente que sí va al estadio, que sí se hace socio, que sí paga el abono. No, lo estoy hablando a ellos porque ellos sí los pagan.
3: Es al que no va al estadio.
2: Al que no va al estadio.
1: Y critica.
2: Y hablan hasta por debajo de las piedras. No van, no conocen a los jugadores, no saben qué diablo es. No saben de qué color es la camiseta de Melipilla. No tienen ni idea.
3: Amarilla.
0: Yo me acuerdo muy bien el día que Melipilla salió campeón en Rancagua. La plaza estaba llena. La plaza llena. Era, pero yo no sé de dónde salió tanta gente ese día.
2: Ya, y en el estadio habían 3.500 personas.
3: Claro.
2: Sí, ni siquiera un cuarto del estadio era de Melipilla. Ni siquiera un cuarto.
3: Claro.
2: Y no se llenó. No. El codo que tenía Melipilla...
3: No se llenó.
2: No se llenó. Entonces, ¿somos cagados o no somos cagados? Somos cagados. Lo digo, ¿verdad? Con pena. Me da pena. ¿De verdad que me da pena?
0: 15 lucas salía a la entrada.
2: Porque yo soy de acá también. Al igual que muchos, también me crié conociendo un equipo grande. Melipilla nació en el 92. Ya, yo en el 92 ya tenía varios añitos.
3: Se criaron con Soinca.
2: Me crié con Soinca. Yo llegué como los... No recuerdo si fue los 8 o los 9 años llegué a Soinca. Entonces, sé que la gente... Ahora, sí, la gente en Melipilla respondió cuando. Cuando estuvo el Chago en los 80, del 80 al 82, si mal no recuerdo. No, estaba muy chico, pero creo que fue en esa fecha. Ahí sí, la gente iba. Y mucha gente se hizo socio, gente que ni siquiera iba al estadio, era socia del Chago. Por temas de dirigencia se llevaron el club de acá y hay una baja hasta que fue Soinca.
1: Claro.
2: Pero no ha pasado más que eso. Históricamente, nunca han sido más de 100 los socios de Deportes Melipilla.
1: Ahora se ve en el libro. ¿Cuántos socios iban? ¿Hay? ¿30?
2: No, 80.
1: 80.
2: Pero no son más de 10 los que están al día. Y están pagando 10 lucas mensuales. Saque la cuenta de cuánta plata hay.
1: Eso.
2: Entonces,
1: la arca.
2: Nos ponemos a reclamar. Ahora, ¿hay gente que tiene que dar un paso al costado? Sí, hay gente que tiene que dar un paso al costado, estamos claros. Porque la gestión no fue la mejor, ¿cierto? Porque ya sus nombres se han enviciado en este sentido.
3: Y para un lado y para el otro.
2: Sí, no, si no...
3: Acá, lamentablemente, la dirigencia ha cortado el hilo por parejo.
2: Sí. No, hay gente rescatable. Hay gente que siempre... Que incluso hasta en los malos momentos ha dado la cara. ¿Ya? Hay otros que no. Hay otros que desaparecen. Yo tuve la experiencia de haber sido dirigente alguna vez de Deportes Melipilla. Tengo por ahí, de repente muestro la credencial, que fui cuando estaba en tercera división la vez anterior. Yo fui secretario del club un tiempo. Era muy difícil, había que generar muchos recursos. Y como dirigente nos teníamos que poner nosotros mensualmente con una cantidad de plata.
0: Complejo, porque Deportes Melipilla representa una ciudad que no es muy grande. Una ciudad que, pues, siempre he dicho que los números soy malo, pero representa muy poco.
2: Es que en la comuna somos 120.000 habitantes.
0: Comparado a lo que...
2: No, y un poco más.
0: Yo siempre lo comparo a lo que fue el partido de Melipilla con Deportes Concepción. Deportes Concepción llenó el estadio.
1: Llenó la parte
0: el 80% del estadio era de Concepción.
1: Era de Concepción.
0: Era, pero abismal la cantidad de gente que era. O sea, cada un melipillano habían 10... de Concepción, sí, yo creo que más.
1: Imagínate las horas de viaje que tuvieron.
0: Eso es lo que voy. Aparte, claro, ¿qué es lo que pasa? Concepción es una ciudad muy grande comparada con Melipilla.
3: Entonces, solo para complementar, según el censo del 2024, en Melipilla viven 136.325 personas.
1: ¿Y Concepción?
2: Es una buena cantidad, por lo menos para 5.000 personas. por lo menos para 5.000 personas.
3: Claro. Sí. Ahora, de hecho, en teoría los estadios se construyen como máximo pensando en el 10% de la población, promedio.
2: A excepción de
3: Salvador.
2: Salvador.
3: A excepción de Salvador, claro.
2: Que cae más gente en el estadio que la gente que vive ahí.
1: Que vive, sí, exacto. Exacto.
3: Y según la comuna de Concepción, viven 230.375 personas.
1: Solo en la comuna.
3: Solo en la comuna de Concepción.
2: Nosotros somos, la provincia somos 200,000+.
3: Le consulto enseguida.
2: Sí, no sé si la provincia somos 200,000+. Entonces, es como por lo menos para y una buena cantidad de socios. Tomando en cuenta que el Deporte Melipilla, por ejemplo, no tiene infraestructura de nada. Ahora está el complejo, si empezamos a hilar fino y empezamos a buscar, nos vamos a dar cuenta que en algún momento legalmente se perdió, que el dueño igual lo cede para el club. Entonces, bueno, una cosa que no se entiende, pero es así.
1: Pero la voluntad, hay personas que están con voluntad y claro, quieren hacer cosas.
2: Claro, ahí me saco sombrero, sí, y lo voy a nombrar a Teddy Ramírez, que incluso ha estado complicado de salud, pero ahí está.
1: Hay personas, yo rescato a las personas que quieren hacer cosas, y hay personas que todo lo que quieren hacer lo frenan, lo trancan, y eso es lo malo de todo este asunto. Sí.
0: Que lo que pasa es que hay personas que yo creo que lo único que buscan es generar dinero. Lo que pasa es que, como dice Osvaldo, el melipillano es cagado. Entonces, claro, no te va a dar Deportes Melipilla para que sea un club de inversiones. No te va a dar, porque la gente no invierte. No vaya a tener 500 socios, y de los 500 socios 250 van a estar al día. No va a pasar. Imagínate, hay 100 socios. O sea, 80, no han pasado, nunca hemos pasado los 100. Entonces, si tú quieres ver a Deportes Melipilla como una inversión y robarte la plata, no te va a dar.
1: No te da, po. No.
0: No te da. No sé, 6 años atrás vino un accionista de allá del otro lado, sí, y metió mucho dinero y dijo, no, este club yo lo voy a sacar del fondo y le voy a meter plata, todo a nombre mío. Y claro, ¿qué hizo? El club subió, hizo todo, y la inversión, ¿qué pasó? ¿Él tampoco ganó?
1: No.
2: Hay una cosa que hay que tener claro, cuando uno, y la gente que me corrija, por favor, si es que hay alguien que está viendo que tiene una empresa, cuando uno parte de una empresa pone un capital, okay, ¿cierto? Que la empresa parte con deuda, porque se supone que en el correr de esa empresa, la empresa tiene que generar dinero y devolverte a ti como ciudadano ese dinero, como persona natural. Tú pusiste 1,000,000 pesos para una empresa, la empresa parte con 1,000,000 pesos en deuda, uh-huh, hacia ti, se tiene que generar y se supone que se tiene que pagar.
1: Claro, ¿ya? Se tiene que devolver.
2: Ya. Este empresario que ustedes dicen, el dirigente, ¿cierto? Que no lo vamos a nombrar. Mucho tiempo lo tratamos como innombrable.
1: Sí.
2: Si ustedes recuerdan, ya. ¿Qué hizo? Invirtió, ¿cierto? Tenía el jugador entrenando, tenía un recinto deportivo, con camiseta, con todo, con nada que decir en ese sentido. Y cuando peleó con la gente de acá, cuando se enojó, dijo ya. Yo tengo plata, tengo mucha plata puesta aquí, así que quiero recuperarla. ¿Y cómo lo hacía? No se la robó, aunque nos duela, no se la robó. Hizo que Melipilla le contratara jugadores para otro equipo. Y así fue recuperando su dinero. Y así fue.
0: Entonces,
2: muy a pesar nuestro.
1: Claro. Y se pecó en ese error.
2: Sí, claro.
0: Entonces, claramente.
2: Y hay gente que ha regalado dinero y ahora, de repente, gente que no quiere saber y no quiere entenderlo, está siendo sindicada y marcada, apuntada con el dedo. Y gente que ha regalado dinero, por favor. Y no poco. Y no poco.
0: Usted, señor, señora, que usted ni siquiera paga la cuota, que es de 10 lucas, y hay personas que invierten millones de pesos en el club, y usted aún así critica. O sea, ¿de qué estamos hablando? No paga la cuota de
1: 10 lucas.
0: De 10 lucas. O sea, no paga ni siquiera la entrada. Porque va y le dice, oiga.
1: Con cortesía.
0: Oiga, ¿por qué no me consigue una entrada cortesía para ir a ver a Melipilla, a ver qué tal anda? Y.
2: Ay, es que de repente hay gente también que son empresarios que no aportan nada para Deporte Melipilla y se empiezan a conseguir entradas de cortesía.
1: ¿Cuántas veces no nos tocó ver en la entrada? Y reclamando, claro. ¿Por qué? Porque ellos querían ir ahí a tribuna.
2: ¿Y por qué a ellos, que son Don X,
3: claro,
2: no los dejan entrar al tiro? Entonces hay muchas cosas que tenemos que mejorar como pucha, como sociedad, es que nos estamos metiendo en otro ámbito, pero es que...
3: Pero que tiene que ver.
2: Sí, hay que...
3: A la larga todo tiene que ver.
0: Mira, a la gente en sí, el otro día hablábamos con Danilo Juan.
3: Sí.
0: Danilo Juan decía que nosotros los chilenos no queremos tanto nuestra cultura. A diferencia de los argentinos, que ellos son unos amantes de su cultura. Yo creo que tenemos que hacer lo mismo con el fútbol. Amar nuestro fútbol. Partamos por el cariño propio y de ahí vamos a ir creciendo. O sea, primero, apoyemos el equipo de nuestra ciudad o apoyemos nuestro equipo a nivel nacional, da lo mismo. Apoye su selección. O sea, para los argentinos la mejor selección del mundo es Argentina.
1: Son ellos, claro.
0: Independiente de que hayan perdido la final, de que Chile le haya ganado dos mundiales, para ellos lo mejor del mundo eran ellos.
1: Sí, pues, y ve ahora la selección chilena, que empieza un proceso ahora pronto y nadie le toma mayor atención.
0: El estadio vacío.
1: ¿Vacío?
0: Vacío. Yo fui hace 2 años, fui a ver un partido de Chile con... No, fue en el Sausalito.
2: Allá.
0: Fue con Panamá, parece, que Chile ganó como 3-0.
2: Sí.
0: Estaba vacío.
1: Vacío, claro.
0: Vacío. Viajé de aquí a Melipilla a Sausalito a ver la selección. No había nadie.
1: Y después, cuando está bien, todo en el carro de la victoria.
0: Entonces...
2: Sin pagar.
1: Exactamente.
2: Tenemos que revisar rápido. ¿Alcanzamos a revisar algo más?
3: Le ofrezco la liga de básquetbol, que ya tiene sus temas medianamente resueltos. Y digo medianamente porque hoy día la Oficina de Deporte de la Municipalidad publicó la tabla de posiciones al finalizar el torneo, la primera rueda, la fase regular. Pero tengo una duda que se la hice saber al señor Urbina. Hay 4 equipos con 16 puntos.
2: Coordinador de deporte.
3: Hay 4 equipos con 16 puntos. De esos 4, 3 van a pasar a un play-in, play-off, llámelo como quiera. El que está quedando fuera es el que tiene mejor diferencia de puntaje, de puntos anotados, según la tabla de posiciones.
2: Y está quedando fuera.
3: Entonces, si nos vamos a ser estrictos con lo que dice la tabla, ¿ya? Uh-huh. San Manuel y Mamba clasifican directo a semifinales.
2: ¿Ya? 19-18 puntos.
3: 19-18 puntos. Ellos esperan rivales de Guerreros, que tiene 17, Partenón, que tiene 16, Meli Rockets, que también tiene 16, y Dream Team, que también tiene 16. Thanos también tiene 16 puntos. Pero Thanos tiene diferencia de puntos de 111 a favor. Y si no me traiciona la memoria, Partenón o Meli Rockets tienen algo como 65 y el otro tiene 67. Entonces, quiero pensar que fue un error de tipeo.
0: Oye, pero viendo el tema de los puntajes, el que se duerme pierde.
1: Sí, pues.
2: Está todo bien, hermano.
3: Ya terminó la fase regular. De hecho, Meli Rockets le ganó a Saiyans 60-36. Partenón le ganó a San Agustín, que eso le permitió clasificarse a la siguiente ronda, 76-59. San Manuel le ganó 71-54 a Guerreros. Y Thanos le ganó 73-60 a Raptors. Quedaron libres en esta pasada Dream Team, Mamba y Espartanos. Los play-ins son los siguientes, hasta ahora, hasta que Urbina diga.
0: Hasta que Urbina diga
3: lo contrario. Guerreros enfrenta a Dream Team, tercero contra sexto. Partenón a Meli Rockets, cuatro contra quinto. Dependiendo de quién gane, se va a enfrentar a San Manuel o a Mamba. ¿Por qué? El peor clasificado de los 4 enfrenta a San Manuel. Y el mejor clasificado enfrenta a Mamba. De ahí los ganadores juegan final y el que gana la final es campeón. Los play-in están programados para el 26 de septiembre a vuelta de fiestas patrias.
0: Tienen que guardar bien los jugadores. No se pueden pasar ni un anticucho. Ni un anticucho se pueden pasar.
1: Ojalá no verlo ahí en la fonda.
2: Sí, ya se nos acaba el tiempo, hay que comenzar a despedirse. Uh-huh. Hay más información deportiva, pero ¿dónde la vamos a encontrar?
3: En siempremelipilla.cl.
2: Ahí está toda la información. Ya hablamos de la Liga de la Amistad, hablamos de las finales en Boyenar, hablamos del torneo de Mayarauco, hablamos de la Liga Sabatina también. Así es que ya nos vamos, comenzamos a despedirnos, Leito.
1: Sí. antes de despedirnos,
2: dígame,
1: ¿dónde vamos a ir este 18 o mañana ya?
2: Mañana,
1: último día para verarse, hay que verarse con toda la carnecita, le carbón.
0: Le aviso al tiro.
1: Cuénteme.
0: Yo ya fui.
2: Yo ya sé dónde.
1: ¿Dónde?
2: Silva Chávez 998C.
1: Exactamente. ¿Dónde, Christopher?
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1: Eso, la mejor carne. Y la familia Granifo se lo agradece.
2: Ahí nos alcanzó a mandar saludos don José Castillo, así que le mandamos un saludo para él.
1: Sí. Un gran abrazo.
2: No nos quedan minutos para nada, así que por favor, Leito.
1: Nos vemos la próxima semana. Que pasen felices fiestas y nos vemos.
3: Nosotros dos mañana.
0: Nos vemos mañana a las 8 de la mañana.
3: A las 8, sí.
0: Temprano.
1: A las 9.
2: Yo no sé cuál va a ser mi función, pero me va a tocar el sábado también, así que vamos a estar ahí la transmisión.
3: Mire,
2: de,
3: así,
2: que
3: va así a estar. Como vamos, le va a tocar relatar, le digo al tiro.
2: Claro. A miércoles.
1: Harto limón, harto limón.
2: 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En la 105.7
3: de San Pedro.
2: En siempremelivilla.cl también. En nuestro Kick FM-siempre. Mi nombre es Osvaldo Velázquez. Cristóbal, por favor.
0: La gente debe decir cómo la recortan.
1: Claro.
0: Ojalá.
1: A Cincel.
2: Repito.
0: Ojalá.
2: Mi nombre es Osvaldo Velázquez. Esto es Siempre Deportes. Y recuerde que FM siempre es su mejor compañía. Gracias a todos. Gracias a Pape. Gracias, Chiquillo. Gracias a Juan Pablo Bustamante también. A Tito Garrido. A todos los que conformamos FM siempre también.
3: Llega Lucho Díaz,
2: sí, con los románticos de
0: siempre. Romántico,
3: sí.
2: Muchas gracias. Buenas noches.
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